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0: Bienvenidas y bienvenidos a La Hora Nacional. Hoy vamos a tener para todos ustedes historias sobre cultura, medio ambiente, inclusión y la vida cotidiana de nuestro país.
1: Sí, y vamos a empezar con música de Cecilia Rivera, conocida como Tafate. Ella es compositora, poeta y activista mazateca de la región Cañada de Oaxaca.
0: Además, conoceremos cómo se arma el vehículo Olinia, el proyecto del auto eléctrico mexicano que apuesta por una movilidad más limpia y sustentable.
1: En el marco del Día Mundial del Medio Ambiente y del Día Mundial de la Bicicleta, hablaremos sobre acciones que impulsan el cuidado del planeta y la inclusión social.
0: Hablaremos con Manuel de la Torre, creador del Paseo a Ciegas, una iniciativa que desde hace más de 20 años permite que personas con discapacidad visual hagan recorridos en bicicleta acompañados por ciclistas voluntarios.
1: También vamos a platicar con la doctora Mariana Núñez Vespalova sobre el encuentro de arte textil, decorativo y utilitario original mundial social. Ahí, artesanas y artesanos mexicanos exhibirán piezas inspiradas en el Mundial 2026, mezclando tradición, creatividad y cultura popular.
0: Y en nuestros espacios de servicio les contaremos sobre la jornada notarial en la Ciudad de México para explicar los beneficios y apoyos disponibles para la ciudadanía. Así que comenzamos.
1: Hoy empezamos el programa con música de Cecilia Rivera, alias Tafate, que es una artista mazateca originaria de la región de la Cañada Oaxaqueña. Vamos a ver y escuchar una de sus canciones.
2: Hola, ¿qué tal? Mi nombre es Cecilia Rivera Martínez, Tafate y Momo García. La canción que vamos a presentar a continuación se titula Respira y sigue adelante. Está en lengua mazateca. Estamos en La Hora Nacional.

0: Buscando una movilidad más limpia, México está impulsando proyectos innovadores como Línea, que es un auto eléctrico diseñado con enfoque ecológico y tecnológico.
1: Este vehículo es una apuesta para reducir emisiones contaminantes y avanzar hacia un futuro donde el transporte sea más eficiente y sustentable. Vamos a ver y escuchar una cápsula sobre este proyecto.
2: México ha movido al mundo con destreza inigualable, con mentes y manos que dominaron la ingeniería para cuidarnos, que levantaron torres hacia el cielo y que le dieron color a nuestra vida. Con esa herencia, hoy trazamos un nuevo rumbo. Escuchando a quien da vida a la ciudad, a quien conoce el camino y a quien necesita movilidad accesible. Olinia es un proyecto construido por científicos de las mejores universidades del país, resultado de un método preciso y una visión compartida basada en las mejores prácticas.
3: Definimos la identidad y la experiencia. Cada superficie y cada volumen están pensados para que el vehículo conecte con las y los usuarios.
4: Desarrollamos el chasis y la arquitectura física para superar las pruebas de seguridad y de desempeño.
5: Gestionamos sistemas de calidad ambiental, de salud y seguridad en el trabajo para la mejora continua de Olinia en un sistema de gestión integral.
6: Anticipamos cualquier riesgo aplicando pruebas y metodologías preventivas para lograr un producto seguro, sin fallas y bajo la normativa aplicable.
7: La planta preparamos todo para que la producción sea eficiente, repetible y escalable.
8: Coordinamos la cadena de suministros y cuidamos de cada eslabón del proyecto para tener una producción precisa y con el mejor costo.
2: El ingenio ya lo teníamos. Hoy lo convertimos en nuestro motor. La energía que nos pone en marcha.
1: Hay proyectos que no solo transforman ciudades, sino también la forma en que entendemos la empatía y la inclusión. Hoy vamos a hablar de una iniciativa en la que personas voluntarias prestan sus ojos para que alguien más vuelva a sentir la emoción de pedalear.
0: Se trata de Paseo a Ciegas, una asociación civil que desde hace más de 15 años hace recorridos en bicicletas tándem, ya saben, estas bicicletas como dobles, para personas con discapacidad visual. Hoy nos acompañan Manuel de la Torre, que es el fundador de esta iniciativa, y Lola del Ángel, una usuaria de Paseo a Ciegas. Bienvenidos a La Hora Nacional. Qué gusto que estén con nosotros.
9: El gusto es nuestro.
10: Muchas gracias. Gracias por invitarnos.
1: Al contrario, nosotros felices de que estén aquí con nosotros. Y quisiéramos saber, Manuel, ¿cómo fue que nace Paseo a Ciegas? ¿Qué te motivó? ¿Cómo entendiste que no nada más era andar en bicicleta, sino una manera de transformar muchas cosas y muchos corazones?
9: Es cierto, como lo comentas, por aquel lejano 10 de enero del 2010, es que iniciamos una iniciativa en donde en la ciclovía recreativa de la Ciudad de México, este proyecto que se llama Muévete en Bici, estaríamos ahí en la glorieta de la Diana Cazadora ofreciendo esta posibilidad de andar en bicicleta, que es una dinámica muy lúdica, es un ejercicio, es un juguete, es un pasatiempo bellísimo el andar en bicicleta, compartiéndolo con una persona con discapacidad visual mediante una bicicleta tándem, una bici doble, donde un ciudadano, un guía, como un servidor, y ahora cientos o miles que han pasado a través de los años, ofrecen su tiempo para llevar a una persona con discapacidad, como mi amiga Lola del Ángel, que por obvias razones sola no lo podría hacer, y de esa manera disfrutar el andar en bicicleta, la ciclovía, la convivencia, el espacio público, la gente que se reúne cada domingo, que son familias, deportistas, niños, vas con tu mascota, en fin, y de esa manera compartir esa parte, ¿no? Así funciona, así nació, Paseo a Ciegas, así nos conocimos hace ya muchos años, hicimos una gran amistad, y eso ha sucedido, como les digo, con muchos seres humanos, personas con y sin discapacidad, que nos unimos en ese punto para llevar a cabo esta actividad, esta labor, mediante esta dinámica.
0: Bueno, ¿dónde podemos encontrar información sobre esta iniciativa? ¿Dónde puede inscribirse la gente? ¿Cuándo son los paseos?
9: Claro.
0: Platícanos un poquito más como de la parte ya logística para que la gente se una.
9: Claro, sí. Estamos todos los domingos de 9 de la mañana a 1:30 de la tarde en la glorieta de la Diana Cazadora, dentro de la ciclovía recreativa de la Ciudad de México. Seguro nos encuentran ahora que todo se mueve vía redes sociales, Facebook, Twitter, Instagram y todas esas como Paseo a Ciegas AC. Y ahí van a encontrar mucho de lo que hacemos, los calendarios, las actividades, muchas de las imágenes, las descripciones y el amor que conjuntamos en cada una de nuestras actividades. actividades.
1: Lola, ¿cómo has sentido tu vida después de estar en estas bicicletas, en estos recorridos, en estos paseos a ciegas?
10: La verdad es que, vuelvo a decirlo, es maravilloso. Estoy muy, muy agradecida porque a veces no pensamos como en la parte recreativa para las personas con discapacidad. Ya hablamos mucho sobre, bueno, tal vez no mucho, sobre accesibilidad, trabajo, salud y esto, pero sí falta la parte recreativa, el lugar en donde poder hacer amigos, en donde convivir con otro que es igual que yo, con quien compartir experiencias. Y la verdad es que Paseo a Ciegas me ha dado esa oportunidad de, justo como dice Manuel, poder hacer amigos, no solo personas con discapacidad, personas sin discapacidad también, pero que entienden la discapacidad de otra manera, que pueden volver a... Pues es que existe como a veces esta parte en la que nos miran como personas extrañas, como algo diferente, y cuando te sensibilizas y empatizas, te das cuenta que todos somos seres humanos, claro. Todos cabemos en este lugar, y eso es lo que está chido, el poder sentir que sí estamos, somos partes de... La verdad es que ha sido muy, muy
1: bonito,
10: padre.
1: Qué bonito lo que nos acabas de decir. Muchas gracias, Lola. Sí.
11: Muchas gracias a los dos por venir. Qué gusto conocer esta iniciativa. Felicidades por armarla.
12: Gracias.
11: Qué padre poder haber conocido tu experiencia, Lola. Y ya saben, si se quieren unir, ahora tienen ya todas las herramientas para hacerlo. Y pues invitamos a toda la gente justo a participar. Y una vez más, muchas gracias por acompañarnos en la Hora Nacional.
10: Gracias. Muchas gracias. Gracias a ustedes, de verdad.
1: Gracias a ustedes. Y gracias a ustedes que nos están viendo y escuchando. Esto es La Hora Nacional. Quédense con nosotros.
13: Arte Textil Mexicano va a tener un espacio especial con el Encuentro de Arte Textil Decorativo y Utilitario Original Mundial Social.
1: La subsecretaria de Cultura Marina Núñez Vespalova platicó con nuestro compañero Orlando Abad sobre esta iniciativa donde artesanos de todo el país mostrarán piezas inspiradas en el Mundial 2026 que ya está a la vuelta de la esquina.
14: México lindo y querido, hay muchos motivos para celebrar y uno de ellos es el Mundial, por supuesto. El Mundial Social incluye un montón de actividades y hoy vamos a abarcar una muy especial. Es Original. Ustedes saben que Original es un programa que apoya a los artesanos y artesanas de muchísimas disciplinas de nuestro país. Para platicar más al respecto y de un evento muy especial, está aquí la doctora Marina Núñez Vespalova, que tiene todos los detalles al respecto del 4 al 7 de junio en el Complejo Cultural Los Pinos. ¿Es cierto, doctora?
15: Así es, muchas gracias.
14: Bienvenida a la Hora Nacional. Cuéntenos, ¿cómo es que nació esta fusión, este Original edición especial?
15: Esta edición nació porque creemos que tenía que haber un espacio con motivo del Mundial que mostrara de mejor manera la gran diversidad que tiene México a través de su arte popular. Nosotros solemos hacer dos emisiones de Original, el de arte decorativo, que es justo en junio, y el de arte textil, que es el tradicional que se hace en el mes de noviembre. Ahora los fusionamos, invitamos a compañeros artesanos textiles también a esta emisión de junio y logramos una edición la más grande. Hay 515 artesanos de todo el país, de distintas técnicas textiles y ramas artesanales. De verdad, va a ser una explosión de riqueza cultural fantástica, de arte, de dominio de técnicas, además técnicas que hablan mucho de nuestro país, de la gente que la sigue preservando. Y a todo eso se une también una gran oferta cultural muy amplia para todo tipo de públicos. Tenemos para bebés de 0 a 5 años un espacio que se llama Nido. Tenemos para 6 a 12 años talleres que van introduciendo al arte popular a través de los propios maestros artesanos, que son quienes dan estos talleres. Tenemos para adultos mayores que a veces recuerdan quizá algunas cosas que ya sabían hacer. Muchas de las señoras bordan, por ejemplo, entonces se encuentran con maestras que les enseñan, que les recuerdan cómo mejorar ese bordado. Y hay música y hay comida y creo que es un espacio muy completo que habla también de todo el ambiente que rodea el mundo del artesano.
14: Todo lo que ustedes tienen que saber es que México es riquísimo, pero qué mejor que de la mano de los artesanos. Y tantos, ¿no? Más de 500, imagínense. La cita está dada del 4 al 7 en Chapultepec. ¿Y hay algo más que tengamos que saber para disfrutar en su plenitud de este ventazo?
15: Que tienen que ir con el alma dispuesta, abierta, con zapato cómodo, darse el tiempo para visitar Original. Son 12 kilómetros de riqueza cultural, donde vale la pena detenerse, ver cada pieza, hablar con el artesano y de repente sentarse, comerse un buen taco. Vamos a tener representación gastronómica de prácticamente 10 estados de la República con cocineras tradicionales y para bajar la comida un buen zapateado.
14: ¡Qué rico! Y hasta baile va a haber. Bueno, ir, disfrutar, conocer, observar y también aprender en estos talleres va a ser algo sin igual. Sin duda es una gran edición, esta edición especial del, podríamos decir que es mundialista, ¿no?
15: Es totalmente mundialista, tenemos una cascarita también.
14: Ah, y además, miren, el puro orgullo de ser mexicano ya habla por sí mismo, pero si a eso le agregamos toda la tradición de nuestras artesanías, es garantía de calidad y de pasarla súper bien. Doctora Marina, muchísimas gracias por compartirnos toda esta información y allá nos vemos.
15: Allá nos vemos, muchas gracias.
14: Allá nos vemos.
13: Cada año miles de personas aprovechan las jornadas notariales para hacer trámites como testamentos, escrituras y regulación patrimonial a costos accesibles. Estas campañas buscan dar más certeza jurídica a las familias mexicanas.
1: Y para entender cómo funcionan estos programas, sus beneficios y por qué es importante mantener nuestros documentos en regla, hoy tenemos con nosotros al licenciado Fernando Dávila Rebollar, especialista en materia notarial. Licenciado, bienvenido a la Hora Nacional.
12: Muchas gracias por esta invitación y aprovechar este espacio con su distinguido público. Efectivamente, como bien señalas, es una tradición realmente en la actividad notarial en la Ciudad de México, siempre estar presente en todo lo que es el apoyo a la población, en todo lo que son sus necesidades. Y una de ellas, básicamente, pues es en el aspecto patrimonial. Está por demás reconocido que, bueno, pues prácticamente el tener su propiedad, su patrimonio, aspirar a tener debidamente un pedazo de patria, como dicen, y debidamente formalizado y escriturado. La cereza en el pastel de cualquier adquisición, de cualquier inmueble, digamos, es la escritura pública. Ella es necesaria, es importante, es el título de propiedad. Con base en ello se inscribe al dueño en el registro público de la propiedad, previo pago de los impuestos y pasando por un procedimiento de escrituración. La intervención del notario es importante porque precisamente la labor del notario es verificar que quien adquiere un inmueble lo está haciendo de quien a su vez debidamente es dueño, propietario, y que el inmueble precisamente cumple con todos esos requisitos, principalmente que el registro público de la propiedad todo esté en orden y sea una propiedad perfectamente regularizada, por decir así, y pues garantizar a quien va a adquirir que tanto esfuerzo implica, tanto sudor implica tener una propiedad, hacerlo correctamente. Efectivamente, el tema de la escrituración siempre, de alguna manera, pues ha implicado un costo. De tal manera que en la Ciudad de México, todo el que quiere escriturar en la Ciudad de México un inmueble, tiene beneficios fiscales muy importantes. Es decir, se simplifica en el sentido de que, por ejemplo, no se requiere tener un avalúo para escriturar, que eso siempre representa un costo importante.
14: Sí.
12: ¿Por qué? Porque la base para el pago de todos los impuestos, derechos de registro y cálculo de honorarios, va a ser el valor catastral que venga en la boleta señalada. Uh-huh. En la propia ley se establecen los rangos de valores catastrales. En estos artículos se establece pues un tabulador. Hay tablas que, dependiendo del valor catastral, de un valor mínimo a un valor máximo, si tu boleta catastral señala ese valor, vas a tener derecho a este beneficio de jornada notarial, y que los descuentos pueden ir desde el, gradualmente vienen del 10, 20 hasta el 60, y en algunos casos, tratándose de herencias, que ese siempre ha sido un tema de las escrituraciones por herencias, se detectó que pues muchas veces la falta de regularización de los inmuebles venían de herencias, Javier.
14: Sí,
12: de
14: sí.
12: Que efectivamente dicen, no, pues este,
1: parece que es fácil que le hereden a uno, pero sí, realmente no lo es.
13: Sí, es bien
1: y
13: caro.
1: Es caro
12: el costo, ¿no? La gente decía, pero ¿cómo? Si es la propiedad donde siempre he vivido,
1: sí, claro,
12: ¿por qué
1: claro.
12: Si mi papá murió ahora tengo que pagar? Bueno, pues es un concepto que está en la ley. Pero afortunadamente con jornadas notariales hay un capítulo especial para sucesiones, y en el caso de sucesiones hay otros rangos de valor, pero los descuentos pueden ser hasta del 80%.
1: Sí, buenísimos.
12: Entonces, fíjate, entonces no tienes que pagar en la avalúo. Pagas con base en el valor catastral y aparte el resultado con una reducción de hasta el 80%.
1: Ah, no.
12: Sobre todo también fomentar que en gran medida la irregularidad en las propiedades se debe a de que vienen de sucesiones y se deja. El notario de la Ciudad de México tiene una tradición de servicio a la ciudadanía. No cobra por asesorías, por gente que vaya y pregunte qué puede hacer para escriturar. Entonces, el tema de estos dos artículos, estas adiciones a la jornada notarial, tienen esa finalidad. Los requisitos muy sencillos, insisto, basado en tu boleta predial vigente, dependiendo del valor catastral, vas a tener derecho a beneficios. Tienes que ir con el notario al que te corresponda, de tu preferencia, y le debes de llevar simplemente la escritura, la boleta, tu identificación, vas a llenar un formato. El notario te va a ayudar, el notario prácticamente, no tomes nota necesariamente de muchas cosas. Mientras tengas tu título, tu boleta de predial, ve a ver al notario, te va a decir si entras en jornada notarial, y él se va a encargar, conoce los procedimientos. Pero en general, acérquense con su notario o al Colegio de Notarios de la Ciudad de México. Agradezco muchísimo esta oportunidad a la Nacional y a ustedes por este espacio.
0: Mil gracias, gracias a usted, licenciado, de verdad.
12: Gracias.
0: Acérquense a su notario, ya saben, todas las preguntas se contestan gratis. Y quédense con nosotros. ¿A dónde van? Esto es La Hora Nacional.
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0: El cambio climático y la contaminación son cada vez más visibles y más preocupantes. Y por eso, cuidar el medio ambiente tiene que ser una tarea de todas y todos. Por lo mismo, fechas como el Día Mundial del Medio Ambiente nos ayudan a pensar en nuestras acciones diarias y también en sus consecuencias.
1: Y además, esta semana también se conmemora el Día Mundial de la Bicicleta, una alternativa de movilidad mucho más sustentable. Y como en nuestro país se impulsan proyectos como Línea, una iniciativa de energía limpia, hoy queremos hablar sobre por qué es tan importante cuidar nuestro planeta. Para esto nos acompaña nuestro colaborador, Eric Ortiz. Eric, bienvenido una vez más a La Hora Nacional.
18: Un gusto una vez más acompañándoles aquí a todas, todos ustedes y a quienes nos ven en casita esta noche.
0: ¿Cuáles son las acciones más sencillas que realmente nos pueden ayudar a cuidar el medio ambiente?
18: Las fundamentales sería primero la educación de los datos. Implementarla a través de los municipios. Aquellos municipios que son capaces de medir su gasto de energía y su gasto de agua son municipios capaces de cumplir con metas internacionales. Otras metas serían, como personas, lo que podemos nosotros realizar es el consumo local, que quizá es un tema que ya se escucha muy trillado por algunas campañas, pero es algo muy importante porque nosotros, al consumir local, lo que estamos realizando es estamos reduciendo nuestra emisión transfronteriza de contaminantes. Y la tercera sería que en nuestros hogares tratemos de ir adaptando nuevas tecnologías con energía limpia, adquirir aparatos electrónicos que cumplan con los estándares internacionales, ¿no?, del ahorro de energía y sobre todo medir nuestros consumos y gastos de agua, de luz y de gas.
1: Oye, Eric, ¿y estas pequeñas acciones, pero que son hechas por muchísimas personas, qué impacto tienen?
18: Hay un dato muy importante y contundente. La Organización Mundial Meteorológica ha dicho que el planeta sigue rompiendo récords en el alza del calentamiento global. Lo que ha hecho el mundo ante esta situación es crear el Acuerdo de París, conformado por más de 200 países, en el cual se incluye México, y en este pues se han comprometido a que el planeta no alcance el 1.5 grados de temperatura. Y esto es algo muy importante para nosotros como país, porque según datos de la OCDE y del Banco Mundial, en nuestro país es propenso a fenómenos hidrometeorológicos. Y esto no solamente tiene una implicación ecológica, también tiene una repercusión económica en nuestro desarrollo si es que nosotros no tenemos una resiliencia climática y adaptamos nuestras infraestructuras ahora que estamos a tiempo.
0: Oye, Eric, y aprovechando que también se celebra el Día Mundial de la Bicicleta, ¿crees que el uso de la bicicleta pueda generar un impacto positivo en las ciudades y en nuestra salud?
18: Si nosotros vemos ejemplos como el de Países Bajos, que han sido uno de los países que ha implementado este tipo de acciones, se pueden dar cuenta que las calles han empezado a cambiar, los ríos, la naturaleza se empieza a ver diferente, pero también el hecho de nuestra salud, ¿no? Al tener otro tipo de movilidad, incluso en las emociones, nos beneficiaría muchísimo, tanto en la salud como en nuestro entorno y el medio ambiente.
1: ¿Cómo podemos crear mayor conciencia ambiental desde nuestra casa y en nuestra comunidad o a nivel comunidad?
18: Cuando pensamos en el mundo y en los tratados internacionales, creemos que solamente se firman en una mesa, en Suiza o en Alemania o en algún país lejano. Pero la realidad es que esto toma relevancia cuando lo ejecutamos en nuestras calles, cuando lo ejecutamos en nuestras casas, con el manejo de los residuos, ¿no? Cómo separamos la basura, cómo nosotros, si no necesitamos tantos focos en la casa, pues prendemos solamente los que necesitamos. Al momento de bañarnos, pues reciclar el agua, que no se desperdicie, ¿no? Yo creo que con pequeñas acciones nosotros podemos lograr que haya cambios muy significativos en nuestro entorno y sobre todo en el cuidado de nuestro medio ambiente. Recordemos que el medio ambiente no conoce fronteras ni ideologías, conoce soluciones técnicas, y yo creo que el día de hoy lo que tenemos que hacer es cuidar nuestro entorno.
1: Así es. Eric Ortiz, una vez más, muchísimas gracias por acompañarnos aquí en La Hora Nacional, y también a ustedes, muchísimas gracias por acompañarnos.
16: Hola, ¿qué tal? Mi nombre es Cecilia Rivera Martínez, Tafate y Momo García. La siguiente canción que vamos a compartir con ustedes se titula Tu Voz. Estamos en La Hora Nacional.

0: En su libro autobiográfico Vivir para contarla, Octavio Paz dijo lo siguiente: la vida no es lo que uno vivió, sino lo que uno recuerda y cómo lo recuerda para contarlo. Y con esta frase terminamos la primera parte de esta Hora Nacional.
1: Antes de ir a una pausa, queremos mandarle saludos a todas y todos los que nos escriben cada semana. Hoy van para Rolando Hernán Pérez, Rafael Vázquez Castro, Francisco Segura y Raúl Robles en Fresnillo, Zacatecas.
0: También para Betty Nav en Zultepec, Estado de México, Alicia BFG, Cecilio Godínez en Dolores Hidalgo, en Guanajuato, Gabriel Dávila en Torreón, Coahuila y Saúl Basilio.
1: Y otros para Verónica Muñoz Centeno, José Luis Hernández Álvarez y Paloma Espinosa, que nos platicó que escucha La Hora Nacional desde que estaba en la primaria.
0: Ah, qué buena onda.
1: Sí, le mandamos un abrazo.
0: Por eso le he ido también en la vida, desde chiquita.
1: Mira nomás.
0: Bueno, pues muchísimas gracias por escribirnos, por escucharnos y por ser parte de esta comunidad. Recuerden que estamos en YouTube, Facebook, Instagram, TikTok, X y Spotify.
1: También nos pueden contactar en el número 55-34-83-42-39 o mandarnos un correo electrónico a la dirección lahoranacional@segob.gob.mx. Que tengan muy buenas noches y muy bonita semana.
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3: Esta noche tendremos información muy importante por parte de Turismo del Estado. Hablaremos sobre Pasaporte Nuevo León.
4: Nos visita el compositor regiomontano Julián Guajardo, quien actualmente crea para medios audiovisuales desde el extranjero. Platicaremos sobre su experiencia.
3: Milton Mier y El Baby nos presentan su proyecto musical Milton Mier, El Legado.
4: Muy buenas noches, ¿cómo están? Les saluda Roberto Uriel Torres, agradeciéndoles su compañía e invitándoles a participar con nosotros con sus comentarios en nuestras redes sociales. Nos encuentran en Facebook, Instagram y TikTok como Nuevo León en la Hora Nacional.
3: Y yo soy Dora Angélica Páez y les dejo nuestros números de contacto que están aquí en cabina para que nos marques y nos dejes algún comentario. Los números son 81-2020-2515 y 81-2020-2513.
4: Arrancamos Nuevo León en la Hora Nacional.
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0: Continuamos en Nuevo León en la Hora Nacional y hoy te quiero presentar, bueno, tal vez ya lo conoces, a él y a su familia, pero es la primera vez que nos acompaña. Él es Julián Guajardo, es compositor, es artista y es un gran amigo. Así que muy buenas noches.
1: Hola, buenas noches a todos. Muchas gracias.
2: Bienvenido.
1: Gracias por la invitación.
0: Para la gente que tal vez ha escuchado el nombre, bueno, pues Julián Guajardo, hijo de Julián Guajardo. Así sí. Que naciste pues con arte en las venas.
1: Sí, con familia de artistas. Mi papá director de teatro, mi mamá actriz y pues muy conocido él en Monterrey. Pero pues yo me fui un poquito por otro lado. Digo, dentro de las artes, pero en la cuestión musical.
2: ¿Por qué te gustó la música?
1: Fíjate que está bien raro. En mi familia no había ni un músico más que mi tío, que yo no conocía. Lo conocí hasta que estuve en secundaria y vino una vez a visitarnos de Tijuana. Uh-huh. Y fue cuando yo lo conocí. Y justamente él ya se había retirado y empezó a componer y se llevó una guitarra. Y cuando lo escuché tocar, o sea, fue yo creo que mi primer acercamiento así como que música en vivo y me quedé sorprendido de cómo podía generar toda esa armonía, no nada más musicalmente, ¿no? Sino en el ambiente. Y justamente en la secundaria abrieron clases de rondalla. Entonces dije, de una vez déjame aprender. Y sí, mi mamá me compró mi primera guitarra y empecé.
2: ¿Y siempre tuviste claro que ibas por la música clásica, por así llamarle, o la composición?
1: No, la verdad es que yo sí sabía que quería hacer música. Sí, y ya sabes, lo típico, ¿no? Te vas a morir de hambre y cosas así. Entonces, bueno siempre...
2: Qué bueno que no hiciste caso.
1: Sí, sí. Y bueno, sí estudié administración de empresas turísticas primero, pero al final terminé yendo a la Facultad de Música y me gradué y todo. Pero fue en un intercambio académico. Tuve la oportunidad de irme de intercambio a Madrid y cuando estuve ahí, una de las materias era composición de música para cine. Creyendo yo que era la composición que te enseñaban aquí en Monterrey, que era la contemporánea, clásica contemporánea, ¿no? O postonal, que le llaman. Y también es otra cosa que dije, esto está muy chido, ¿no? Porque abarcas un abanico completamente diferente de matices y depende del género de la película, es lo que tienes que componer y los instrumentos. Entonces se vuelve como que un mundo casi infinito de creatividad.
0: Y justo es a lo que te dedicas. Platícanos en qué estás trabajando actualmente y dónde estás trabajando.
1: Sí, bueno, ahorita tiene 2 años que tuve la oportunidad. Después regresé a Madrid otra vez para un curso y conocí a un compositor, algo conocido que se llama Christopher Young. Saludos, que yo sé que no va a ver porque...
0: Sí, nos escucha.
1: No, pero bueno, es una persona ya un poco mayor que...
2: Y está en España.
1: Yo lo conocí allá. Estuvo bien loco porque él es de Los Ángeles.
2: Entonces,
1: él escuchó la primer película que yo musicalicé, película grande, que fue Los Habitantes, que estuvo en Cinépolis y todo. Y todos éramos regios, entonces, bueno... esa fue la primera película y llevé un demo allá con él y él me dijo, oye, pues que no sé qué estás haciendo. Sí, entonces él me ayudó y pues he estado trabajando con él allá en Los Ángeles en proyectos que él ha tenido musicales.
2: Qué padre.
1: Trabajo como su asistente, pero fuera de eso yo he tenido muchos proyectos en los que me llaman, muchos son de aquí, de México todavía, pero sí hay algunos proyectos que hice allá en Los Ángeles de productores y directores mexicanos, pero que viven en Texas y produjeron en Los Ángeles. Y le ha ido muy bien a una de esas producciones que se llamó El Llorón, que ha estado ganando muchos premios ahí en Estados Unidos. Pero bueno, en general me dedico a eso y pues sí he hecho otras cosas, ¿no? He escrito álbums y están ahí en cuestiones digitales, pero realmente lo que me llama es eso, composición.
2: Composición para cine. Lo descubriste estando en España, o sea que esa era como tu vocación, tu misión en la vida.
1: Era la música en general, pero yo creo que...
0: Estás agarrando nicho.
1: Sí, exactamente.
2: Ponerle ambiente, música a lo que transmite una película. ¿Qué significa esto? O sea, ¿qué significa para ti el que a través de la música tú acentúas las emociones o una historia o lo que alguna película del género que sea, incluso documentales, nos quiere comunicar?
1: Pues siento primero mucha responsabilidad, porque así como dices, puedes acentuar las, los sentimientos o lo que está, las emociones de los personajes, pero también puedes esconder muchas cosas. Y a lo mejor la gente puede estar viendo una cosa y la música te dice que no es correcto lo que estás viendo.
2: Entonces, la música es un personaje más.
1: Sí, sí, es todo un guión diferente. Ahora sí que depende mucho de lo que el director o directora quiera y los productores, pero sí creo que es una gran, gran responsabilidad. Voy a poner un ejemplo rapidísimo. Hace poco estuve en la Cineteca porque se presentó Alivios de Juan Manuel González y de Yaneda Aguirre, muy buenos amigos.
2: ¿La musicalizaste ese corto también?
1: Yo la musicalicé. Y fíjate que hay algo que me preguntaron y sí sabía que iba a ser una pregunta, que iba a brotar. Ajá. Y es que hay un rápidamente, pues es una señora que ya está mayor y
2: Luisa Huertas.
1: Sí. Ajá. Y el hijo, pues la cuida, ¿no? La señora ya casi no puede moverse. Entonces ella, como que de alguna manera, está decidiendo, como que pues quitarse la vida o así, ¿no?
2: No, ya se puede leer.
1: Bueno, el chiste es que esto lo editaron, no sé. Pero el chiste es que hay momentos antes de que sepamos que por ahí el va la clímax, cosa, sí, que la música como que suena algo macabra, tenebrosa, y luego muchos dicen, oye, pero si es una relación de mamá e hijo, ¿y por qué? Se siente raro. Sí, porque en ese pedazo en el que comienza la música es cuando empezamos a ver puras imágenes de calma y goteos. Y es, para mí, ese tipo de cuestiones en imagen son las cosas que te ponen como ser humano a analizar cuando estás en calma y empiezas como a darle ahí a tu rollo, ¿no? Entonces, para mí, eso, ese momento de calma era cuando la señora empieza a decidir, ¿sabes qué?
2: Sí.
1: Entonces por eso entonces por eso ahí como hay un contraste y la gente dice, pero ¿por qué suena como bueno? Es que ahí nos estábamos metiendo en cómo antes la señora, antes de que tú como espectador supieras, cómo ella antes ya está decidiendo pues
2: tomar esa decisión, ¿verdad? Sí, ese cortometraje la verdad está muy bueno, ojalá que luego lo hagan público es porque está en etapa de festivales.
1: Sí.
2: Ojalá que luego lo hagan público en alguna plataforma.
1: Sí, sí, pero bueno, en grandes rasgos es una gran responsabilidad. Siempre tiendo a tener pues mucho cuidado con ese tipo de cosas. Pero si el director o directora están de acuerdo con la visión que les presento, pues ya se siente como un logro bien grande.
0: Oigan, tú eres de Monterrey y como nos platicas, estás viviendo y trabajando en Estados Unidos, porque pues la vida y el trabajo te llevó para allá. ¿Regresarías a México?
1: Sí, de hecho es algo que sí me estoy planteando, la verdad. Yo creo, puede ser que en este año o el otro, siento que ya hice los contactos que tenía que hacer. Mucha gente ya conoció mi trabajo y la verdad es que sí se siente raro. O sea, no creo que yo no soy una persona. También cuando estuve en Madrid, que estuve un año entero estudiando, sí es muy difícil estar lejos de amigos, de familia y todo. Y la verdad es que sí, yo creo que ya va a ser tiempo.
0: Para ti como persona te gusta más aquí, pero para tu arte sí te ayudó, lo hiciste con el objetivo de crecer, ¿o por qué irse de México?
1: Sí, bueno, porque se presentó la oportunidad. Realmente yo no quería como irme, ¿no? Pero se presentó la oportunidad, vi que era algo que podía ayudarme, lo hizo y yo creo que voy a agarrar esa herramienta y, como digo, regresar a México y seguir apoyando pues a la gente de acá, ¿no? Que muchos son estudiantes también de la UDEM o de cine en general, que pues necesitan muchas veces ese apoyo y trato de dárselo.
2: Qué bueno, qué padre. Los habitantes, la película que ahorita mencionaste, el largometraje de suspenso, terror, por ahí navega entre los dos, está en Prime, por si lo quieren ver, para que escuchen la música de Julián. Sí. ¿Qué otras películas has musicalizado aparte de Alivios y Los Habitantes?
1: A un chorro, pero que hayan salido así.
2: Que podamos ver.
1: Luego sí, que puedan ver.
2: Rápidamente para cerrar.
1: La otra está por salir apenas, está en postproducción y no puedo decir cuál
2: todavía
1: es.
2: No.
1: Pero sí, que estén así en plataformas, yo creo que esa es
2: Habitantes.
1: Los Habitantes.
2: Y aparte está muy buena.
0: Antes de irnos, por favor, cuéntanos sobre dónde te podemos encontrar. Dinos tus redes sociales o alguna manera de contacto. A lo mejor alguien que está estudiando música o le interesa ir por ese rumbo, pues te quiere escribir.
1: Sí, claro. Mira, mis redes todas están como Julián Guajardo Compositor, Instagram, TikTok y Facebook. Entonces ahí me pueden contactar. También está mi página web, que es julianguajardo.com. Mandan un mensaje ahí en el área de contacto y con mucho gusto estamos para servir.
0: Muchas gracias por acompañarnos esta noche.
1: Gracias a ustedes.
0: Continuamos.

0: Continuamos en Unión en la Hora Nacional y ahora tenemos la parte musical. Y queremos presentarte un proyecto nuevo que es de Milton Mier. También está con nosotros el Baby.
1: Hola, buenos días.
0: Y vamos a hablar sobre el legado. ¿Cómo están? Muy buenas noches.
1: Buenas noches.
2: Muchas gracias, pues muy bien. Bienvenidos. Estar aquí.
1: Muchas gracias, por la invitación.
2: Y bueno, pues muy contentos. Son nuestros padrinos porque estamos empezando el tour de medios.
1: Su primera entrevista.
0: Ahorita les damos varias patadas.
2: Entonces, estamos muy contentos. Muy, muy agradecidos con ustedes por la invitación.
0: Cuéntanos sobre este proyecto.
2: Nació la idea, Yair Alcalá es nuestro productor. Y junto con él tuvimos la idea de juntar a varios amigos que están en el medio también, en diferentes agrupaciones, y empezamos a crear música. Tratamos de agarrar la línea de lo urbano, que es lo que los chavos hoy en día siguen, a tratar de convertirlo de lo tropical para refrescar un poquito lo que es la onda grupera, ¿no? La música tropical. Entonces, pues traemos esas ideas ahí medios.
0: Entonces, ¿cuál es su tipo de música?
1: Bailable,
2: cumbia,
1: grupera. O sea, que lo que nos gusta a nosotros es, como dice Milton, es hacer bailar a la gente.
0: Para
1: romántico
0: irse de
1: y bailable.
0: Así
1: claro.
3: Es. Y en ese sentido, pues también lo que hablan las canciones es eso, ¿no? ¿De qué hablan sus canciones?
1: Bueno, pues yo creo que de todo, o sea, pero sí nos estamos enfocando, obviamente.
2: Mucho el amor.
1: Mucho de amor, exactamente. Sí. El lado romántico, pues el amor a la vida y en general, ¿no? Obviamente también que las cancionitas de desamor también, ¿verdad?
2: Están seleccionando, por ejemplo, ahora nuestro primer corte fue Sobrio, que es una canción de Maluma. Es una de las canciones que, bueno, en lo personal son de mis favoritas que he tenido en mis playlists. Y bueno, la seleccionamos y la hicimos en tropical. Y bueno, pues el resultado ha sido muy padre. Estamos muy contentos porque pues la gente la está apoyando bastante. Entonces, pues bueno, nos dio mucho gusto darle por ese lado, ¿no?
0: Y para no obviar, para la gente a lo mejor que todavía no los conoce, está diciendo, ay, ¿cómo que Milton Mier? Pues, ¿qué será de los Mier?
2: Bueno, tengo la fortuna, estoy muy contento porque también hoy en día yo estoy con mi papá, que son los Mier. Pertenezco a la agrupación, en la actualidad estamos trabajando con los Mier. Y bueno, esto lo estamos haciendo pues a la par, ¿no? Tratar de hacer, no quería quedarme con cosas como que a final de cuentas la historia de los Mier ya está escrita de mucho tiempo, muchos años, desde mi abuelo para acá. Ellos hicieron su estilo y yo lo estoy disfrutando al máximo estar al lado de ellos, ¿no? Pero también traía la espinita de que me gustaría hacer esto. Igual, obviamente, por la esencia y el estilo de los Mier, uno lo trae la sangre. Uh-huh. Y en parte, todo lo que estamos haciendo hoy en día, lo que es lo de Maluma, grabamos una de Camilo también, la hicimos también en Tropical, que es la de Vida Rico. También es el estilo así, muy parecido a Mier. Entonces era algo como que yo traía, digo, tengo que hacer cosas que le gustan a los chavos hoy en día. Digo, obviamente que sea sano, porque la música hoy en día, pues las letras, tú sabes que ya están muy fuertes, ¿no? Y queremos también tratar de darle frescura a eso y pues cantarle el amor y con todo el respeto, ¿no? A la gente.
3: Sí, claro. Y bueno que continúan pues haciendo lo que les gusta, siguiendo pues un poco o en parte ese legado. Y ahorita, ¿dónde se van a presentar? ¿Dónde les podemos ir viendo? ¿Cómo se puede enterar la gente? ¿Dónde van a estar?
1: Bueno, primeramente, perdón, compadre, nos pueden encontrar en nuestras redes sociales, en plataformas digitales también como Milton Mier Legado. Ajá. Ahí vamos a estar subiendo todo lo que vamos a estar haciendo, okay, las próximas agenda. Sorpresas también que vamos a presentarles con mucho cariño. Seguimos con la música romántica, vienen colaboraciones muy bonitas. Les guste muchísimo. ¿Mande?
0: ¿Cómo cuáles?
1: ¿Mande?
0: ¿Cómo cuáles?
2: Se nos tocó.
0: No se puede decir.
1: Son sorpresitas, pero no, a mí está
2: claro
1: implicado.
2: Claro que sí. Tenemos la fortuna de, pues en el camino tenemos muchos amigos de diferentes agrupaciones. Y ahora que nació este proyecto de Milton Mier Legado, pues me tomé la libertad de invitar a varios cantantes de diferentes agrupaciones. En este caso, nuestro productor Yair Alcalá, que le agradezco todo el apoyo que nos ha brindado. Él fue el primero que grabó con nosotros una colaboración, un tema del grupo El Plan.
0: Ok, qué padre.
2: Que de su música lo hicimos en Tropical también.
0: Wow.
2: Y él cantó con nosotros. Entonces, pues fue algo muy padre, ¿no? Igual también de otras agrupaciones, invitamos a Arturo Rodríguez de Los Guardianes del Amor. También cantó una canción de ellos con el estilo tropical. Digo, prácticamente estamos haciendo casi todas las canciones, las estamos haciendo al estilo de uno, pero respetando la música de ellos, ¿no? Lo que ellos han hecho.
0: Es raro venir con todo un legado de los Mier. y sacar un nuevo proyecto ahorita en esta era digital que tienes que sí o sí estar en las redes.
2: Sí.
0: ¿Te has topado con algo diferente de que, chin, yo estoy acostumbrado a esto, ahora tengo que hacer esto otro, o la gente me dice tal en redes sociales? ¿Cómo ha sido ese shock también?
2: Sí, es complicado. Incluso estamos nerviosos porque los Mier, bendito sea Dios, siempre ha sido una agrupación tantos años que creo yo que en su tiempo ellos hicieron la labor y la promoción y, y estuvieron. Entonces ya la música de ellos hoy en día se ha mantenido con el gusto del público, sí, han sido vigentes en otros países. Entonces ya ellos prácticamente se están dedicando mucho a trabajar, de que bendito sea Dios por agenda, pues no hay mucho tiempo de que, ay, vamos a hacer la promoción.
0: Sí, no necesitan.
2: No, no, que todo mundo necesitamos, digo,
0: pero
2: obviamente.
0: La gente ya les conoce.
2: Obviamente donde van los Mier, vamos a promocionar el evento y todo eso, pero de que tengas el tiempo como antes que ellos se dedicaban a ver, vamos a hacer un tour de medios, ya es más complicado, ¿no? Y esto lo estoy viviendo hoy yo en día, porque estando con los Mier era más enfocado a presentarte, a las presentaciones, y ahorita nosotros estamos más enfocados a promocionar esto que estamos haciendo. Y pues sí, es muy diferente, o sea, como que hay cosas que... Haz de cuenta que es nuevo para uno, ¿no? Pero lo estamos disfrutando al máximo.
3: Sí, y sí crean contenido para redes, digo, también para estar ahí presentes.
1: Claro, por supuesto.
3: ¿Qué tipo de...?
1: Bueno, pues ahorita, pues, con calma ahorita lo que estamos haciendo próximamente. De repente hemos grabado uno que otros acústicos. Hemos subido imágenes de lo que vamos a estar sacando, como dice mi compadre. Todavía no vamos a decir qué canciones son, pero ahí van a estar habiendo, por así decirlo, pistas de las canciones que vamos a estar promocionando posteriormente. En redes sociales también nos gusta subir mucho, pues, el chiste, porque así como ves a mi compadre, es bien divertido. Él siempre se la pasa riendo. Siempre, y así muy comunicativo mi compadre también, sí, en ese aspecto de que, no, hombre, siempre estamos tirando un chiste, siempre estamos
3: no bailan.
1: ¿Mande?
3: Ya ves que en TikTok se acostumbra mucho que bailen.
1: Es que sabes que
2: hacemos el intento.
1: Bueno, hacemos el intento.
3: Yo bailaba. Ahorita
2: hay que intentarlo, ¿no? Igual yo acá con mi papá y con mis tíos, pues todos bien serios.
0: Ajá.
2: Y uno, por ejemplo, en el escenario uno es el que transmite el tema de, pues, hacer show con la gente y, uh-huh, interactuar con la gente. Y ellos son más reservados en el tema que, pues, vamos a la canción que sigue, la canción que sigue.
1: No, mi compadre es el inflable de Espolón, cada vez que baila.
2: Es parte de, porque es muy bonito que a pesar de que, por ejemplo, mi papá tiene más de 40 años con la agrupación, tú vas a una presentación y ves a chavitos y ves a niños y en todos los escenarios. Entonces es muy padre, ¿no? Dices, la música tropical como quiera está todavía vigente, ¿no?
3: Claro.
2: Todo lo grupero.
3: Bueno, pues les agradecemos mucho que nos hayan acompañado y les deseamos todo el éxito que va comenzando.
2: Muchas gracias y agradecidos por la invitación. Pues ahí les dejamos Sobrio y Vida de Rico de la música tropical de Milton Mier, El Legado, y esperemos que sea del agrado a toda la gente.
3: Así los encontramos en redes sociales, ¿verdad?
2: Sí. Milton Mier, El Legado.
3: Muy bien.
1: Y que estén pendientes también de las redes sociales, porque pronto ya van a salir las nuevas sorpresas, que también esperemos que le den mucho amor, y prometemos subir de perdido un TikTok bailando nuestras canciones. Compa, hay que ensayar.
0: Y ahí dicen saludos a Roberto. Muchísimas gracias. Vamos a escucharles y a compartir su música.
1: Muchas gracias.
0: Continuamos.

0: antes de despedirnos, les dejamos nuestras sugerencias para eventos artísticos y culturales.
1: El Museo de Arte Contemporáneo de Monterrey nos invita a sus cursos dentro de los meses de junio y julio. Aprende pintura, dibujo, ilustración, escultura, fotografía, literatura, cine e historia del arte. Cursos presenciales y en línea. Infórmate de los horarios y costos llamando al teléfono 8182-624578 o en el correo electrónico cursosytalleres@marco.org.mx.
0: El pianista y compositor Roberto Salomón nos invita a su recital Your Name and Piano, reimaginando la música de Radwimps y otros. Viernes 12 de junio a las 7 de la tarde y domingo 14 de junio a las 5 de la tarde en Punto y Coma, Avenida Eugenio Garzazada, número 257. Informes y boletos llamando al 8115-7872-16.
1: La artista performática Fina Ferrara nos invita a la presentación de su más reciente trabajo, El Umbral de la Memoria, Performance, Instalación, Experiencia Inmersiva. Una acción en vivo, una atmósfera perturbadora y una decisión. ¿Hasta dónde estás dispuesto a llegar? A partir del 4 de junio a las 8 de la noche en el auditorio del Centro de Investigación, Innovación y Desarrollo de las Artes de la Universidad Autónoma de Nuevo León, el CEIDA, en la Unidad Mederos. La entrada es libre.
0: Adéntrate a los mundos inquietantes de relatos japoneses de misterio e imaginación en la siguiente sesión del Círculo Lovecraftiano y Horror, donde se explorará el suspenso, lo extraño y la imaginación del gran maestro del misterio japonés, Edogawa Rampo. Círculos de lectura en la Casa de la Cultura de Nuevo León. Próxima sesión, el viernes 5 de junio, de 7 de la tarde a 9 de la noche. Para mayores de 18 años, la entrada no tiene costo y se recomienda leer la novela antes del evento. Informes e inscripciones vía WhatsApp en el número 8111-928494.
1: Así concluimos esta emisión de Nuevo León en la Hora Nacional. Les invitamos para que nos acompañen nuevamente el próximo domingo a las 10:30 de la noche. Se despide su amigo Roberto Uriel Torres.
0: Me despido yo también, soy Dora Angélica Páez y les invito a vernos también la próxima semana a través de radio, televisión y redes sociales.
1: 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Antes de irnos, escuchamos con el debido respeto el himno nacional mexicano.

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1: Hola, hola, bienvenidos a un episodio más de Ya Oíste. Yo soy Génesis Sáinez Silva, su conductora el día de hoy. Y hoy vamos a hablar sobre un tema que poco se habla, pero que viven muchísimos hombres, que es la ginecomastia. Y para eso nos acompaña el día de hoy el doctor Manuel Alejandro Catalán Ruiz. Así que, doctor, pues le doy la bienvenida. Este es su espacio, con toda la confianza, para hablar sobre este tema tan, pues, poco común.
6: Muchas gracias, Génesis. Estoy muy contento y agradecido por la invitación. En efecto, es un tema bastante interesante, poco conocido, pero muy frecuente en los motivos de consulta en los niños adolescentes. Entonces, va a estar muy, muy, muy buena la plática y yo encantado de estar aquí contigo platicando.
1: Pues muchas gracias, y sí, definitivamente creo que es una, para empezar la palabra, le decía, ¿cómo se pronuncia? Ginecomastia.
6: Sí, exacto, ginecomastia,
1: ok.
6: Es un poquito complicado, pero vamos a empezar, ¿te parece?, por definir ginecomastia.
1: Me encantaría.
6: Mira, ginecomastia básicamente es el crecimiento de la glándula mamaria en los hombres, ¿sale? Es una proliferación de este tejido mamario, y que básicamente puede ser uni o bilateral, ¿ok?
1: Ok.
6: ¿Por qué en los hombres? Porque pues, en las mujeres ya sabemos que es la glándula mamaria, básicamente el pecho, pero los hombres no debería de desarrollarse. Por eso claro. Se denomina, o el término es ginecomastia en los hombres. Es un motivo frecuente de consulta en los adolescentes, y esto tiene que ver por la fisiología. Hay diferentes tipos de ginecomastia. Hay una ginecomastia fisiológica y una ginecomastia, pues, patológica, que no debería de ocurrir.
1: Ok.
6: Entonces, existen tres picos donde se puede presentar esto, y una ginecomastia neonatal, es decir, ocurre en los bebitos, y esto es estimulado por los estrógenos y progestágenos maternos in útero, es decir, a través de la placenta pasan estas hormonas y estimulan unos receptores que se encuentran en la glándula mamaria, por lo que en los primeros meses de vida los bebitos podrían tener un crecimiento de su pecho que se denomina como botón mamario.
1: Okay.
6: Eso es algo transitorio, va a desaparecer una vez que hay una caída de este estímulo hormonal cuando nacen y no se resuelve sin ningún problema.
1: Okay.
6: Hay un segundo pico que es la ginecomastia puberal, y básicamente ocurre en la etapa entre los 10 y los 14 años en los niños, ¿ok? Esto es estimulado porque una vez que empieza la pubertad de los niños, hay un incremento de los estrógenos, que también se producen en los hombres, también producimos estrógenos, que pueden sensibilizar los receptores también de la glándula. A medida que vamos avanzando en edad los hombres y nuestros niveles de testosterona se incrementan en su pico más alto, que llegan a ser hasta 30 veces mayor, es cuando se resuelve esta parte de la ginecomastia puberal. Es decir, también es algo transitorio, pero toma más tiempo, alrededor de 1 a 3 años, más o menos.
1: Pero no es algo definitivo, o sea,
6: no es algo definitivo.
1: Tiene que quitar.
6: Exactamente.
1: ¿Cómo saber que realmente pues es ginecomastia o no es por el mejor incremento de peso, por obesidad, o en dado caso es realmente algo malo?
6: Sí, eso que mencionas, Génesis, es muy importante. La ginecomastia puberal se presenta entre el 60 y el 90% de los adolescentes. Y lo primero va a ser definir si es ginecomastia o es algo que se llama como pseudo ginecomastia, que básicamente sería un incremento en el tejido adiposo, lipomastia.
1: Okay.
6: O adipomastia. Esto es por, bueno, a lo mejor las personas tienen un exceso de peso, el área del pecho tiende a concentrar mayor cantidad de tejido adiposo y da una apariencia como si fuera un crecimiento mamario.
1: Claro.
6: Entonces, por eso es muy importante la exploración. Los síntomas que presentan los niños por los que llegan a consulta, en caso de que sea una ginecomastia, el primer dato es un aumento de volumen. Se palpan una bolita, la bolita tiende a estar indurada, es una bolita indurada que ocurre por debajo de la areola y el pezón y les produce dolor. Es un dolor de tipo punzante, es intermitente, pero eso es lo que les llama la atención. En algunas ocasiones el mismo cambio de ropa, el roce de la ropa,
1: les molesta.
6: Les molesta, exactamente. Entonces le dicen a sus mamás, las mamás no las llevan a la consulta y entonces se preocupan porque dicen qué es lo que está pasando. Entonces puede ser una bolita solo en un lado del pecho, a veces es de los dos lados, y entonces es justamente donde se tiene que discernir. La adipomastia no se palpa indurada, la bolita realmente no está por debajo de la areola del pezón, sino que es una distribución más generalizada, digamos que es un crecimiento del pechito como más homogéneo,
1: okay.
6: El tejido se palpa laxo y no produce dolor, que serían dos o tres datos clínicos que diferenciarían a una ginecomastia de una adipomastia. Pero también algo que les llama la atención es que puede haber una asimetría. Es decir, perdón, puede ser de un solo lado y eso les llama la atención porque dicen, me creció la bolita de un solo lado y generalmente cuando es adipomastia es bilateral, generalmente es como simétrico.
1: Okay.
6: Y eso es algo también muy característico que se puede que se puede referir a la madre para que lo lleve al médico. Entonces esto es muy importante porque para los niños les genera mucha inseguridad el hecho de que empiecen con un crecimiento del pecho siendo niños. Se vuelve objeto de bullying en las escuelas.
1: Exacto.
6: Y genera, incluso los limita en algunas partes de su vida. Tengo pacientes que han dejado de hacer actividad física, por ejemplo, van a natación y no les gusta ya practicarla porque hay que quitarse la playera y sienten que su pecho tiene un aspecto que para ellos no es agradable, no es algo que sea normal, y dejan de hacer actividad física, dejan de ir, y entonces esto es muy importante también por cuestiones pues psicosociales para los niños, poderlos informar para poderlos tratar y orientar adecuadamente.
1: No, y en esa edad es muy importante porque creo que es donde de ahí pues son jóvenes, son adolescentes, la pubertad, lo que hablábamos hace ratito, que un simple comentario que a lo mejor para nosotros es exacto, un simple comentario, para ellos no. Entonces eso marca y decíamos, tal vez la ginecomastia no puede ser tan grave en a nivel físico, pero sí en la parte como psicológica. Y que le, o sea, siente inseguridad de su cuerpo, que le dé pena hacer ejercicio. Por ejemplo, usted, doctor, ¿qué le puede decir a un niño como de... yo te recomiendo que cada cierto tiempo hagas esto? ¿Cómo es la zona de autoexploración?
6: En el caso de la ginecomastia en los niños, casi siempre les digo que tienen que detectar si tienen alguna bolita siempre en la parte de alguno de sus pechos, porque empiezan con dolor, incluso ni siquiera pueden tener a lo mejor de forma inicial como tal un aumento de volumen. Entonces empiezan con una hipersensibilidad al cambio de ropa o dolor punzante, y es ahí donde yo les sugiero, pueden palpar justamente su pecho. La ginecomastia ocurre por debajo de la areola y el pezón, entonces si se palpan alguna molita, sería un punto como de alarma a detectar para que le comenten a sus padres. Pero sí, en general, esta es la forma en la que se les comunica. Casi siempre todos los niños que presentan una ginecomastia entre los 10 a 14 años vuelven a tener otro pico entre los 15 y 16, hasta un 33%. Aunque se quite en ese momento, vuelven a estar estimulados. Entonces también les comunico para que no se espanten o no se frustren. Y justamente lo que te comentaba, Génesis, tienen una caída después de que está su pico hormonal muy alto y estimula este crecimiento, se resuelve de forma transitoria.
1: Okay.
6: Entonces es comunicarle a los niños para que estén tranquilos.
1: Se nos acabó el tiempo, doctor, pero muchísimas gracias por habernos acompañado, por habernos quitado todas estas dudas, que no solamente fue a mí, fue a toda la gente que nos está escuchando del otro lado de la radio, de alguna plataforma, y nos vamos, así yo estoy, voy a investigar más.
6: Muy bien, muchísimas gracias de ti, Génesis, por la invitación, y yo encantado de platicar de estos temas para poder llegar a más gente y poderlos informar de la manera más segura.
1: Así es. Esperamos verlo en otro episodio, doctor.
6: Con mucho gusto.
1: Y gracias a todos los que se quedaron hasta este punto. Gracias por escucharnos, que se hayan resuelto algunas dudas y que si tienen otras dudas, nos comenten, nos dejen sus comentarios. Nosotros siempre los estamos leyendo, los escuchamos para los próximos episodios. Nos vemos en el siguiente episodio. Yo soy Génesis Sainez Silva y nos acompañó el doctor. Muchas gracias.
6: Muchas gracias.
1: Nos vemos hasta pronto. Adiós.

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1: Los automovilistas que ingresen a Nuevo León en vehículos con placas foráneas podrán obtener próximamente un pase turístico gratuito y digital, mediante el cual las autoridades estatales buscan llevar un mayor control de las unidades provenientes de otras entidades que circulan de manera temporal en el estado. El proyecto fue presentado por el Instituto de Control Vehicular durante la primera sesión ordinaria de su Consejo de Participación Ciudadana, donde se informó que en las próximas semanas se realizarán mesas de trabajo para definir los lineamientos bajo los cuales operará este nuevo esquema. De acuerdo con la información dada a conocer, el pase turístico será implementado en coordinación con distintas autoridades y permitirá registrar a los vehículos visitantes mediante un procedimiento completamente digital, aunque todavía se encuentra en análisis aspectos relacionados con su operación y alcances. Las autoridades señalaron que uno de los principales objetivos es fortalecer la seguridad y promover un mayor orden dentro del padrón vehicular estatal, además de contar con herramientas que permitan identificar de manera más eficiente a los vehículos que ingresan temporalmente a Nuevo León. Mi nombre es Jesús Esquivel.
2: Deportes.
3: Marcelo Flores se perderá el torneo universal que empieza ya la próxima semana con la selección de Canadá, luego de que se confirmara una ruptura del ligamento cruzado anterior de la rodilla izquierda. El atacante de Tigres dio a conocer la noticia a través de sus redes sociales, mientras que el club felino confirmó posteriormente el diagnóstico mediante un comunicado oficial. La institución informó que el jugador será sometido a una cirugía en los próximos días para iniciar su proceso de recuperación. Después del partido ante el equipo de Toluca el sábado pasado, que sufrió la lesión Marcelo, se vino para abajo la ilusión de estar en esta justa con la selección de Canadá. Informó para ABC Deportes Andrés Guerra.
0: Espectáculos.
4: De enemigos a colaboradores, Katy Perry y Chief Keef sorprendieron a limar esas perezas tras años de polémica y lanzar juntos el remix The Legendary Lovers. La colaboración llega 13 años después de la fuerte discusión que tuvieron en redes sociales, cuando Chief incluso amenazó a Katy Perry tras una crítica que ella hizo sobre una de sus canciones. Ahora ambos artistas reaparecieron juntos en TikTok e Instagram promocionando el remix Legendary Lovers Save Me, una mezcla entre el éxito de Katy y el tema Save Me de Chief Keef, canción que originalmente sampleaba ese track desde el 2014. Fans reaccionaron con sorpresa al inesperado reencuentro y el tema ya comenzó a viralizarse en redes sociales, convirtiéndose en una de las colaboraciones más extrañas y comentadas del año.
5: Ale Burnes para ABC Noticias. 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
2: Buenos días.
0: Y arrancamos. Oh, yeah.

0: No, sí, ¿qué me dijo? Me dijo.
1: Déjame ir por ahí, decirlo. Déjame ir por ahí, otra vez. No, no, no. No. Dame la bienvenida, buenos días, Monterrey. ¿Quién creen ustedes que este fin de semana lavó su carro?
0: ¿Qué?
1: Imelita. Ya sabías que iba a llover toda la semana. ¿Para qué lo lavas, madre?
0: Me lleva la que me trajo, dijo don Ramón. Róndame, me lleva la... Uy, ¿por qué me pasa
1: no,
0: eso?
1: Es que no pones atención.
0: No sé, ¡ay!
1: El viernes dijimos que toda la semana va a llover. El viernes dijimos, toda la semana va a llover. De lunes a viernes, toda va a llover. ¿Cuándo lavaste el carro?
0: El viernes.
1: Hijita, si ya sabes que va a llover. Digo, está bien, viernes, sábado y domingo lo traían
0: limpio.
1: Todavía,
0: sí.
1: Pero hoy llueve, mañana llueve.
0: El viernes también.
1: Es de lunes a viernes, bueno, no, así está el pronóstico.
0: El viernes tengo un tema en terraza.
1: Platicamos, siendo ahora las 7:07, actualmente 24 grados centígrados. Hoy... hay un 35% de posibilidades de precipitación.
0: Ok.
1: Mañana 30. No digas ok, pon atención, porque lo lavas y ahí está el problema.
0: Estoy poniendo, no me escupas.
1: ¿Cuándo es? ¿Cuánto porcentaje hay hoy?
0: 35 dijiste.
1: ¿Y mañana?
0: Mañana no has dicho.
1: 35.
0: Ok, lo...
1: el miércoles 40.
0: ¿Más?
1: Jueves 45.
0: No.
1: Viernes 50.
0: No.
1: Sábado 20. Domingo 20 y lunes 25. El día más fuerte... es el día de mañana martes con un 35% de posibilidad de lluvia, pero es tormentas así, machines.
0: Machín.
1: Y posiblemente sea tormenta eléctrica.
0: Pero dijiste también el viernes
1: 50%.
0: No, tengo un tema afuera.
1: ¿Afuera de qué?
0: O sea, al aire libre, tengo un evento.
1: Pobrecito, pues ni modo, hay que poner un techo ahí, un toldo o algo.
0: Oye, buenos días, compañero, ¿cómo está? Pues bueno, el día, que ya no se vaya Samuela. Inyectar las nubes para que llueva. Nada más dígame, señor gobernador, ve a lavar el carro y me la para que llueva toda la semana.
1: Con
0: ¿cómo
1: eso
0: no?
1: Tenemos.
0: Con eso tenemos. Oye, y hablando de señor gobernador, ¿qué creen? Les voy a contar algo. Pon música de suspenso.
1: Ah, muy bien,
0: pon música de suspenso, por favor.
1: ¿A qué hora la quieres, más
0: ya?
1: O menos. Ya.
0: Venía yo el sábado manejando. Buenos días, Monterrey. Sí, véngase para acá.
1: Se va a arrancar como burro si me jalte barras tengas.
0: Venía yo manejando cómodamente.
1: ¡Ándale! ¡Ándale!
0: Después de mi control remoto de Universidad de Durango que me invitaron. ¡Qué bonito está quedando! ¡Qué bruto!
1: ¿Sí, ya?
0: Perro el edificio ahí en Padre Miri Cuauhtémoc. El niño manejando cómodamente y yo no traía ninguna prisa. ¡Uy! Ya salí del control. Ajá. Voy a hacerla de chofer todo el día porque ya saben que uno va a andar de chofer todo el día. Pero yo no tenía prisa. Venía yo por José Alvarado. Agarré Garza Sada. O sea, venía al centro. Agarré Garza Sada. Me metí a la rotonda, donde hace muchos años está Cablevisión.
1: Ah, sí,
0: y me metí por José Alvarado.
1: Pedro García o Pedro, no sé.
0: Pedro Martínez, creo, sí.
1: Pedro Martínez.
0: Ah, no, ese es Don Pedro.
1: No, pero se me hace que...
0: se llama Pedro Martínez, ¿no?
1: Se me hace que Pedro Martínez.
0: Creo que sí. Le venía yo. Llévame en tu bicicleta. Llévame en tu bicicleta.

0: No tengo prisa. Y paso por donde era la... que siempre le cambian el nombre. De lo, el bar, del arre, del que va la...
1: Ah, sí, que ambas que le ponen... Ajá.
0: Bueno, venía yo por ese tramito a mitad de calle. Yo venía por... son dos carriles. Yo venía por el de la izquierda. Llévame, llévame en tu bicicleta.
1: Tiki, tiki, tiki, tiki, tiki, tiki, tiki, tiki.
0: Porque esa canción venía escuchando, pues yo la canto. O sea, me remonto a ese... Llévame, móntate, llévame, llévame.
1: Como si fuera caballito.
0: Llévame, llévame en tu bicicleta. Oye.
1: ¿Velo?
0: Y entonces yo voy.
1: Ya se va a acabar el fondo.
0: Permíteme, pues regrésalo.
1: Ya se va a acabar el fondo.
0: Entonces yo voy directo a José Alvarado. Se pone verde. Y el. Sapo. Sapo. Sapo. Sapo. Y. Ajá. Sí, sí. Y la toca. No, no estaba pensando en esa.
1: Mesa.
0: No estaba pensando en esa.
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0: No estaba pensando en esa. En la de sapo. Oye, total, vengo yo tranquilamente escuchando yo, llévame, llévame a la bicicleta.
1: ¿Cómo es la sombra, va?
0: La sombra.
1: Sapo. La sombra. Había una de la sombra es la de...
0: ¿Cómo no?
1: Su bomba voladora.
0: Pero no es esa. La del sapo no es esa. Era el sapo.
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1: Tampoco, ¿eh?
0: No, esa no me la sé.
1: ¿Hoy? ¡Hombre! ¿Cómo no?
3: ¡Órale! ¡Aviéntate! ¡Ay! ¡Esta vieja! ¡Ay! ¡Estás pegando! ¡Ay! ¡La mico! ¡La mico!
1: Ya después de la novela empezaba la canción. Venga, ¿cómo no, hombre?
0: Estaba bonito ese grupo, estaba chido.
1: Vino a un Nortex temprano.

0: écheme la música para terminar mi, sí. mi.
1: ¡Ay, Doña Chona!
2: ¡Doña Chona, güey!
3: ¡Ay, tan flojona tú! No.
4: Oh. ¡Ay, dice que le duelen los pies! Oh. ¡Que la cintura la siente al revés! Que la...
2: Y luego está el Sancho y está la Sancha.
4: ¡Ay! Trae el borotado hasta el abuelo y a mi compadre. Oh. Se pintó el pelo.
2: Y luego Pepe le pintó con
0: el pelo. ¡Pepe le pintó, cómo no!

0: muy finas y culturales son sus canciones.
1: Esta sí fue un trancazo, la de Qué Lejos Se Quedó, ¿te acuerdas?
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0: ¿Cómo no?
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0: ¿Cómo no?
1: Cumbión, no, bárbaro.
0: ¿Qué habrá sido de ellos?
1: Pues digo que toca.
0: Todavía están.
1: Vinieron a Norte.
0: Son...
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0: Qué lejos se quedó.
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1: Aquel amor tan grande.

0: ¿Esos güeyes?
1: A un sapo. Bueno, y luego.
0: Entonces venía yo.
1: De la historia tan larga.
0: No, la canción
1: larga
0: del sapo, güey.
1: Como el sapo. ¡Sa, sa, sapo!
0: Oiga, venía yo, por José Alvarado.
1: ¡Otra vez!
0: Y entonces hay dos carriles.
1: ¿Por,
0: yo
1: ahí,
0: venía,
1: por ahí vives o qué?
0: Yo venía. Claro. Entonces venía por la izquierda y viene la gente del lado derecho. ¿No crees que el que venía del lado derecho quiso dar vuelta hacia la izquierda? Ajá, para agarrar por la funeraria. ¿Sí? Ajá, en Revolución. No, hermano, yo a la izquierda, yo. La tuya, sí, la tuya, la mía, la traigo, te la presto, el realito me respalda, sí, sí, ta, ta, ta. ¿Quién crees que era?
1: ¿Quién?
0: La tuya, yo tenía la razón.
1: Sí.
0: Yo tenía la razón.
1: O sea, no recuerdo si los dos pueden dar vuelta.
0: No, sí, los dos pueden dar vuelta, pero si vas a dar vuelta, no, te tienes que ir a la izquierda, porque... Vas derecho, no
1: ¿Y
0: puedes.
1: ¿Y tú vas a dar vuelta también?
0: No, yo iba derecho.
1: ¿Y cómo vas derecho si estás en el de la izquierda?
0: ¿Qué tiene? Yo puedo ir en ese carril.
1: Escúchame. Si los dos son para dar vuelta.
0: No, los dos, o sea, pueden.
1: Bueno,
0: no.
1: Los dos pueden dar vuelta.
0: Sí, los dos pueden. De que pueden dar vuelta, pueden dar vuelta.
1: Bueno, pero si tú vas a dar vuelta.
0: Yo no iba a dar vuelta, yo iba derecho.
1: Perdón, si tú vas derecho.
0: El de la izquierda se
1: tiene
0: que...
1: Si él puede dar vuelta...
0: No, él se tuvo...
1: ¿Tú vas mal?
0: No, señor, aquela. Si él va a dar vuelta a la izquierda, él se tiene que poner en el carril de la izquierda.
1: Pausa, todo está chido. Pero si tú no vas a dar vuelta, ¿qué estás haciendo en el carril de la vuelta?
0: ¿Qué tiene? Ese carril no es exclusivo para los que den vuelta.
1: Ok, no es exclusivo.
0: No,
1: okay,
0: que yo sepa, si estoy equivocada, digan.
1: Puede que estés equivocada.
0: Que es lo más probable.
1: No.
0: No,
1: digo, yo además porque me paso ahorita, Colón, doy vuelta en Félix Gómez, sí, y el que va derecho, bueno, el que supone que va a dar vuelta, sigue derecho.
0: O sea, es que ¿qué tiene? No, es que no es exclusivo para dar vuelta. Si tú vas a dar vuelta a la izquierda, tú tienes que agarrar el carril de la izquierda. Creo yo.
1: Pero si, bueno, si tienes razón, como quieras, no te voy a ganar. Ni una.
0: No.
1: Ni a ti, ni a no, nadie. A ningún. No le voy a ganar. Entonces, bueno, el tema es que tienes razón. Él, si va a dar vuelta, tiene que estar.
0: En la izquierda.
1: Muy bien.
0: La tuya, tú, ta,
1: ¿quién
0: ta,
1: era?
0: Ta, sí, me bajo y me dale total, que no traigo la playera sabrosita. ¿Y qué? ¿Y qué? ¿Y qué? ¿Y qué?
1: ¿Cómo no? Un rancho más, ¿o va?

0: estimada madre mente, ¿quién era?
1: La tuya cita. Música todavía de terror.
0: Ah, perdón. No, hombre. No, pues uno musicalizarlo.
1: Y la tuya cita.
0: ¿Y quién era?
1: ¿Y quién crees que era?
0: Ojalá sea alguien que la gente conozca, porque lo va a decir Martín, un primo mío, que nada. ¿Quién era? Esa, va a salir con alguien que nadie conoce. O sea, una historia que estás contando
1: no,
0: para que nadie conozca. A ver, te conozco tanto, pero a ver, dime, ¿quién? ¿Quién era? ¿Quién era?
1: Mira, güey, anda bien ansioso, qué bruto.
0: ¿Quién era? Mira, que te conozco tanto. ¿Quién era? Se está haciendo bien larga porque dice, ay, sí es cierto, nadie lo va a conocer. ¿Quién
1: la
0: era?
1: La tuya, la mía, te la presto, el realito me respalda. ¿Qué onda? Todos contigo.
0: ¡Palda!
1: Los Warriors, ahorita me los traigo, ¿qué onda? ¿Y quién creen que era?
0: La chola esta. ¿Quién era?
1: Era
0: un tío tuyo y la chica.
1: ¡Ay, espérame! ¡Ay! ¡Ansia!
0: Es que, güey, llevas 19 minutos.
1: ¿Por qué no me dejas?
0: No has dicho nada.
1: ¿Por qué no me dejas hablar?
0: Tienes problemas.

0: Bueno, y luego, ¿quién era?
1: Adivinen quién era.
2: ¿Quién creen?
0: ¿Qué
2: la
0: día?
2: Gente.
0: ¿Qué día?
2: La gente, ¿quién creen que sea?
0: ¿Cómo?
2: O sea, la gente, ¿quién?
0: ¿Quién era? ¿Quién sea?
2: La gente, ¿quién creen que sería? ¿Quién?
3: ¿Va a seguir Imelda con que era un vecino?
0: Sí, sí. Una cosa que nadie conoce. Vamos a ver. ¿Quién era?
2: ¿Quién creen que la gente cree que sea?
0: Es un brillito.
4: Si en una avenida.
2: ¿Brillito?
4: Dos carriles de la izquierda. Pueden dar vuelta los dos carriles hacia la izquierda.
0: Sí.
4: Y tú, el que estás en la mera izquierda, vas derecho.
0: ¿Estás mal tú?
4: No tienes que estar en el carril de la izquierda porque corres el riesgo.
0: De que él va a dar vuelta.
4: Obvio, de que el que está a tu lado también vaya a dar vuelta.
2: Pero
4: a la izquierda.
2: Pero es bien modorro, Miki.
4: Entonces, para evitar riesgos,
0: te vas para el de la derecha.
4: Ponte en carriles que van seguro hacia el frente.
0: Que van derecho.
4: Que andas haciendo metido en el de la izquierda, si no vas a dar vuelta a la izquierda.
2: Ángela. Ahora regañada.
5: Va a salir como que era el de la tienda.
0: Si alguien que nadie conoce, un primo mío que tenemos muchos ver. Vas a ver.
2: Cállate que me desesperas. Cállate que me desesperas.
6: Buenos días, Monterrey, buenos días. Ahí sí me pueden poner, por favor.
2: Ahorita.
6: Unos 10,000 pesitos de mañanitas para mi niña Constanza, que cumple 14 años.
2: Ah, Constanza, qué bonito nombre.
6: Que Diosito la bendiga y la llene. Siempre de muchas bendiciones.
2: Pero anímate, hijo, estás bien triste, güey.
0: Como Lupe, el bronco, pero dormido.
2: Pero dormido. O sea, mato cumpleaños tu hija. Es
0: ¡Constanza,
2: como que...
0: felicidades!
2: Constanza.
0: Saludos, Constanza, mil felicidades. Que tengas un día lleno de amor, de mucho abrazo, mucho beso.
2: Hoy por bien, ser. Bien triste la niña con esa felicitación, no. Papá, anímate, hijo.
0: Se volvió a dormir la niña.
2: De veras. No, papá, sí, déjalo.
0: Se volvió a dormir.
7: Era Rubestel.
0: Ah.
8: Buenos días, toca. Buenos días, Imelita. Pues, según Imelita, estaba hablando de el Gober. Y lo dijo, hablando del Gober, ¿qué creen que me pasó? Y va a salir con que era el señor de la pastrana de ahí del Realito.
9: ¿Quién dio vuelta? ¿Quién iba a dar vuelta? Después de esos
2: cohetes. ¿Qué día?
9: ¿Qué nombre si nunca dijiste? ¿Quién va a dar vuelta?
0: ¿Quién va a dar vuelta?
9: Buenos días, Monterrey.
0: Buenos días.
10: Buenas.
0: Y
10: me dice traca. Yo creo que el carril de la izquierda no es exclusivo para dar vuelta.
2: Gracias,
10: Rosy. Pero
0: si
10: obviamente,
0: no.
10: Si tú no vas a dar vuelta, ¿por qué te pones en ese carril? Ponte en el otro carril derecho y dale chances a los que sí van a dar vuelta.
2: Claro.
0: Es para ti el comentario. ¿Sí estás escuchando o no? ¿Ves cómo no oyes?
2: O sea, fuerza tengo que estar ahí.
10: Para dar vuelta a la izquierda. Pero obviamente,
0: Si tú no vas a dar vuelta,
10: ¿para qué te pones en ese carril? Ponte en el otro carril derecho y de verdad dar chances a los que
0: te
10: van a dar
0: derecho. Pero ves, pero no te, nadie te va a ganar.
2: No, tú tienes
0: razón. Todos estamos equivocados.
11: Hola, buenos días, Monterrey.
0: Todos.
11: Yo creo que mi papá no era, porque él vive allá por San Cristóbal, allá por Miguel Alemán. Allá se atora bastante el tráfico. Por cierto, pónganme 70 pesos de mañanitas para mi señor padre, el señor José Pánfilo, que está cumpliendo hoy sus 70 años de vida.
0: Wow.
11: Que Dios me lo cuide mucho. Y al ratito vamos a llevarle un detallito, un pastelito, una comidita. Y que se la pase muy bien hoy, que lo consientan todavía ahí en su trabajo.
0: ¡Cómo no! ¡Felicidades! ¡Cómo no! ¡Pánfilo!
2: ¡Don Pánfilo! ¡Happy birthday!
0: ¡Pánfilo!
2: ¡Feliz cumpleaños a tu
0: Pánfilo!
2: ¡Feliz cumpleaños a tu papi, chiquis! ¡Happy birthday!
0: Que se la pase muy bien. Bendito sea Dios, un abrazo. Y que se la pase chido y que le regalen bastantes cosas, ¿eh? Muy bien, continuamos con la historia sin fin.
2: Bueno, nada más una apreciación.
0: A ver, sí. Todos
2: dice Rosy.
0: Todos estamos equivocados.
2: No,
12: hay un libro que se llama Reglamento de Tránsito, que dice que antes de llegar al semáforo con flecha a la izquierda, tomes tu carril para que no estés estorbando como muchos.
2: Pero no es obligatorio.
12: Aborígenes que se ponen ahí, y sobre todo es acá por Casablanca, en San Nicolás y López Mateos. Ah, cómo se batalla ahí, hombre.
2: Eres tránsito.
0: Bien.
2: Pero una cosa que quede clara, no es exclusiva para dar izquierda.
13: Buenos días, Monterrey.
2: No,
13: buenos días. Bueno,
1: Hoy sí te lo mereces, Imelita. Hoy sí te voy a defender. Vaya. Todos los carriles de ahí de José Alvarado son para ir derecho.
0: Si es, si no es exclusivo, sí.
1: No hay ningún exclusivo para dar vuelta a la izquierda. Mucho menos dos carriles.
0: Okay.
1: Lo que Imelita quiso decir, que no se supo explicar,
0: como siempre,
1: es que tú puedes dar, si vas a la derecha, o si en el último carril de la derecha, te la avientas a la mala, das vuelta a la izquierda y ya, ¿verdad?
0: Sí, sí.
1: Eso es lo que quiso decir y no puedo explicar. Pero gracias. Bueno, ninguno es exclusivo. Imelita iba bien, no hay bronca hasta ahí.
2: Gracias.
1: Pero que sí.
0: ¿Quién era?
1: Vas a salir que era tu vecino.
0: Sí, un primo.
1: Que vive al lado de tu casa, que no es tu casa, que es de tu mamá, que se le dejó tu papá cuando se murió. O sea, un don nadie, ¿no?
13: Siempre le llueve a Rubestel por culpa de Imelda. ¡Ay, no!
2: ¡Achín, yo qué! ¿Yo qué?
14: Felicidades a Constanza de Don Pánfilo, que sus familiares están hablando bien despacito y nada emocionados.
2: ¡Pánfilo! ¿Quién creen?
0: ¿Quién crees tú?
2: ¿Quién crees tú?
0: Que yo.
15: Pánfilo, juntos llegamos, juntos nos vamos. Muchas gracias, mi cochina toda madre.
16: Buenos días, Monterrey. Yo estoy segura que esa que se te atravesó.
2: ¿Segura?
16: Era mi ex, porque esa donde la pongas hace daño.
0: Bueno, ¿quién era?
17: Panchito,
0: ¿quién era? ¿Quién era?
2: ¿Quién era? La tuya, la mía, te la creo.
18: Era
19: otro gato.
0: ¿Quién era? ¿Quién era?
2: Era.
0: ¿Qué día? ¿Qué día?
2: Era nada más ni nada menos que.
0: Un tío mío que murió hoy. Ah, no, era un tío mío.
2: Cállate la boca.
0: ¿Quién era?
2: Era. Efectivamente.
0: Era.
20: ¡Pánfilo!
0: ¡Ándale, que ya se acabó el tiempo! ¿Quién era? ¿Quién era?
21: Hoy lo daremos todo en la cancha.
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20: ¡Pánfilo!
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2: Era una cerveza, porque a Imelda se le viven atravesando la cerveza. Imelda, por eso te cortan las 2 horas al día. Era Lalo Quinta Rueda.
3: El pasaje no se quiere bajar. Estoy esperando. ¡Ándale, Imelda!
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24: Eran los de seguridad privada 101.
25: Imagínate un control remoto así. No, y tenemos en promoción tenemos, no, me qué bárbaro.
26: No me digas que era él. No me digas que era. No, no me digas, por favor.

0: desde Cumbres García hasta Churubusco, e Imeldita nunca dijo quién era.
1: ¿Es normal que ya no sienta mis piernas?
2: Ritmo sin igual, nadie se quede sentado, todos vamos a bailar.
3: Se me hace, maldita, que fue el de las dos latas de cerveza.
4: Ah, ya, por favor, di. Voy de Ciénaga de Flores al centro. En 2 minutos llego al centro.
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0: Y Melita, a mí se me hace que era el nene Yescas, porque es que ese vato anda en todos lados. Todo el día.
1: ¡Buenos días, Monterrey!
2: Dios mío, de San Pedro al aeropuerto, llegué al aeropuerto y todavía no puedes decirlo. Dios mío.
3: Era tu hermano el ratero, Imelda.
4: Palomita, pistache, cacahuate.

0: Mande. Eso explica mucho.
1: ¿Qué?
0: Tu soltería.
1: ¡Ay! El otro.
2: Buenos días, Monterrey.
1: Buenos días.
2: Se me hace que a Lalo Mora, porque ese señor, para donde sea, menos para su casa.

0: Oye, ya se iba a bajar el usuario y me dice, déjame agregar otro destino y a ver si Melita dice que...
1: Ay, Melita, no sería mi suegra. Esa vieja metiche en todo, se anda queriendo meter.

0: Ya le tuve que pedir otra orden de tacos al, aquí al señor para escuchar el chile completo.
1: Les voy a decir una cosa.

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1: No, hombre, Imeldita, mis hijos ya se bajaron a la escuela y se quedaron súper intrigados. Dijo, no, mami, Imeldita la hace de mucha emoción. ¿Pero quién fue? ¿Quién era?
2: ¡Ay, Rolón!
3: No, hombre, Imeldita, estás como los supercampeones. Se te gana el balón y 3 días para que llegue el balón a la portería. Se me hace que vengo el viernes a ver si ya saben quién fue.
2: ¡No llores, bebé! ¡No llores!
4: Primera.
2: ¿Qué?
4: Voy a dejar a mis hijos a la escuela. Ya se graduaron.
2: 7:47. ¡Ánimo, chiquis! ¡Buenos días, Monterrey! Ah, que todavía no va a cantar. Ah, bueno, ok. A ver. Otro audio, entonces. Otro audio.
5: Diles que era chiquitiqui. Ya diles que era chiquitiqui.
2: No te oyes nada, tú, güey.
6: Vengo del año 2035 e Imeldita todavía no dice quién fue.
2: Las boletas, güey, los diputados, las becas. Ah, todavía no va a cantar. Okay.
7: Vale. Lo bueno es que ya le mandé un mensaje a mi jefe reportándome enfermo para saber quién fue.
8: Ya fui, vine 2 veces y Imelda todavía no dice quién fue.
9: Que les digas que era tiquitiqui.
2: No, era tiquitiqui.

0: Imelda, ya me lo llevo a Tampico, ya, por favor.
1: Dos clientes, Imeldita, dos clientes me dejaron el teléfono y me dijeron, ay, me avisa quién eran, oiga.

0: Oye, Melda, voy llegando ya al tío. Dime qué estación es allá, porque no, ya nunca dijiste nada para cambiarle de emisora. A ver cuál sigue allá.
1: ¡Emisora, güey! ¡Emisora, güey!
2: Fui yo, raza, fui yo. Una disculpa, ya pueden seguir con su día.
3: Oye, Imelda, buenos días. Me voy conectando. ¿Qué están hablando, qué?
1: No, mijo.
3: Peínate.
1: No, mijo.
4: Buenos días. Apenas voy encendiendo la radio.
1: Oh, qué la...
4: Y no sé qué está pasando.
3: Estoy conectando. ¿Qué están hablando, qué?
4: Contexto, por favor. Contexto.
1: Oye, el otro. Uy, el otro quiere contexto. No, menos mal.

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10: De los creadores de Pantaleta, cámbiale a la emisora.
11: ¡La emisora, dijo el vato!
12: El vato quiere contexto. No, pues con el contexto tiene para que se acabe el programa así de sencillo.
13: ¿Qué traes, Imelda? Yo andaba freseando allá con tu comadre Yuri. Me mandó mensaje la patrona. Ya voy a entrar al jale, pero tú que andas jalando en el carro, ponle ahí con Imelda. ¿Quién sabe qué está diciendo? ¿Qué trae? Que el tiquitiqui, que no sé qué. Para que me des contexto. Y pues aquí estoy. Ya, es un mucho, Imelda, porque luego yo también me bajo el carro y más que unas cosas.
11: Andabas freseando allá, hijo. ¿Qué traes? ¿Qué pasa?
14: Quieren contexto, contexto. De 7 días ese contexto.
11: No, bueno.
15: De los creadores de Pantaleta y Trapazo llega la emisora.
11: La emisora, güey.
16: Tremendita, ya di, son las 8 y entro a las 8. Si no me dices, te voy a mandar a auditoría.
11: ¡Ay, no!
17: Buenos días, vengo llegando, pero yo también. ¿Quién fue o qué pasó?
18: Buenos días, Monterrey.
11: Buenos Melita, días.
18: Vengo desde Ciénaga hasta Ramos Arizpe. Ya llegué a Ramos Arizpe, todavía no dices.
19: Oye, mi amor. Adiós, premio de puntualidad. Gracias a Imelita, ya lo perdí.
20: Muy buenos días, hola Sabrosito. Hablo para ver si ya saben quién fue el que se le atravesó a Imelda. En el 2026 me acuerdo que apenas iba a decir.
21: Amigos, alucinarías.
22: Oye, Imelda, ya le hablé a mi papá para felicitarlo. Y no es que no tenga emoción, sino que me gana el sentimiento después. Y le dije, ¿qué quieres que te regale, papi? ¿Cuál es tu deseo? Que Imelda diga quién fue que se le atravesó y que vio y que le echó de todo. Ay, por favor, Imelda, cúmpleme el deseo.

0: ratito.
1: Oye, Imeldita, se me hace que todo esto es una táctica para no hablar del nadaplete de los Tigres.
0: ¡Calla! Que, por cierto, estaba checando que ya tiene Aguirre a sus elegidos para el Mundial. Página 16 de ABC, ¿cómo no? 100 años cumpliría hoy Marilyn Monroe. 100 años de su nacimiento, Marilyn Monroe. Continúa vigente en el espectáculo. ¿De qué manera? A ver, página 16. Ah, pues atrás. ¿Quiénes están? Rápido, antes dime al noti. Guillermo Ochoa, todavía juega ese hombre. ¡No manches! Los 26 seleccionados de Javier Aguirre, Raúl Rangel, Guillermo Ochoa, Jorge Sánchez, delantero, Carlos Acevedo, Roberto Alvarado, César Huerta, Raúl Jiménez, ¿cómo no? ¿Cómo no? Eric Lira, Luis Romo, Obed. Ay, Vargas. ¿Y de los Rayados? Ni uno. ¿Y de los Tigres? Tampoco. Chivas, América, Toluca, Cruz Azul, Chivas, Chivas, o todos de Chivas. Atlético de Madrid, Xolos, Toluca, otro de Toluca, Puma, Chivas. ¡Ni uno! ¡Ni uno de nosotros! ¡Hombre, no manches!

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1: El puente que conecta al DIF Capullos con el Parque del Agua fue inaugurado en el municipio de Guadalupe para facilitar el traslado de niñas, niños y adolescentes del centro de atención, así como de los visitantes del espacio recreativo. La nueva infraestructura, denominada Puente Capullos, cruza el río La Silla y fue construida sin intervenir el cauce natural del afluente. La inauguración se llevó a cabo este domingo con la presencia del gobernador de Nuevo León, Samuel García, la titular de AMARA Nuevo León, Mariana Rodríguez, el alcalde de Guadalupe, Héctor García, el presidente del Consejo de Administración de Parque Fundidora, Bernardo Bichara, así como otras autoridades estatales y municipales, quien encabezaron el corte de listón. Durante su mensaje, el mandatario estatal destacó el desarrollo que ha tenido la zona con la construcción del distrito infantil y aseguró que los nuevos espacios públicos colocan a Guadalupe como un referente en materia de infraestructura recreativa. Quiero decirles que estamos muy orgullosos de este distrito infantil en su conjunto. Estamos haciendo de Guadalupe una ciudad de primer mundo, señaló. Mi nombre es Jesús Esquivel.
0: Deportes.
2: La selección de Uruguay presentó ya su lista definitiva de 26 jugadores para este evento convocatoria en la que figuran dos elementos de la Liga MX. Rodrigo Aguirre, delantero de Tigres, y Santiago Melé, portero de Monterrey. Ambos fueron considerados por Marcelo Bielsa tras formar parte constante del proceso mundialista de la Celeste. Aguirre se mantiene como una opción ofensiva para el combinado sudamericano, mientras que Melé se ha consolidado como uno de los guardametas de confianza del técnico argentino para defender la camiseta de la selección de Uruguay. Informó para ABC Deportes Andrés Guerra.
0: Espectáculos.
3: Histórico y polémico, Francia confirmó que no participará en Miss Universo 2026 tras la controversia que rodeó la edición pasada del certamen. La organización Miss Francia anunció su salida debido a desacuerdos con la Miss Universe relacionados con transparencia, manejo interno y decisiones tomadas durante Miss Universo 2025. Además, directivos franceses señalaron sentirse inconformes por presuntas irregularidades y favoritismos que se comentaron tras la coronación de Fatima Bosch como Miss Universo 2025. La decisión ha causado revuelo internacional porque Francia es uno de los países con mayor tradición dentro del certamen, acumulando décadas de participación continua en Miss Universo.
4: Ale Burnes para ABC Noticias. 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

0: Ahí les va. Los que nos acaban de sintonizar, estamos en una discusión. Discusión no es pelear, es platicar y ponernos de acuerdo. ¿Okay? Que yo iba por el carril de la izquierda y la persona iba en el carril de la derecha. Yo iba derecho, la persona que iba en el carril de la derecha quiso dar vuelta a la izquierda. A lo que en eso entramos en una confusión, ¿quién estaba mal, él o yo? Unos dicen, tú tuviste que irte por el carril de la derecha. Ajá. Y otros dicen, él tenía que agarrar el carril de la izquierda porque iba a dar vuelta a la izquierda. Lo que ustedes no saben es que yo tengo un ángel. Y ya me explica. Tú sabes quién eres y gracias. Artículo 90. Ahí les va. Las vueltas se deberán realizar de la siguiente manera. Para cualquier tipo de vuelta o cambio de dirección, inciso A, tomar su carril correspondiente y señalar la maniobra mediante luces direccionales que parece que no trae nadie. O con la mano, que se me hace muy, muy, muy de hace muchos años. Pero bueno, cuando menos ya saca la mano.
1: Apache, muévete.
2: Despacio, cachondo. Despacio.
0: Sacar la mano desde una distancia de 50 metros antes del lugar donde se vaya a voltear. Se permiten vueltas en más de una fila cuando en el lugar así se permita mediante señalamiento. Se permiten vueltas en más de una fila, o sea, ajá, ¿cómo hizo?
1: ¡Únete a nosotros!
0: Cuando en el lugar así se permita mediante señalamiento. ¡No había señalamiento! Así de sencillo, no había señalamiento. Gracias. Gracias, gracias.
3: Buenos días, señorita Imelda Escobar.
0: Buenos días.
3: Hay una regla de tránsito que dice... debes de tomar tu carril dependiendo de la maniobra a realizar.
0: Es correcto.
3: Entonces, el que tuvo la culpa fue él, porque él, la maniobra iba a hacerse hacia la izquierda.
0: Gracias.
3: Y venía a la derecha. Y yo digo que era mujer. Nah, no te creas.

0: Saludos, gerente, listo de semana.
1: ¡Saludos! ¿Estamos todos de acuerdo entonces?
2: ¡Ey, Melda!
1: Mande.
2: Es que es bien fácil. Si traes un camión o un tráiler, obviamente si agarras dos carriles.
1: Claro que
2: pero
1: sí.
2: Si traes un carro,
1: ¿sí?
2: Vete por el carril que es.
1: Exactamente.
2: La lógica.
1: Exactamente. Yo entiendo que tráiler tienen que agarrar como, ajá, pero pues era un carro.
3: Buenos días, Monterrey.
1: ¿Qué quieres?
3: Mira, tú? ¿Cómo te llamas tú para empezar? Ay, Melda, Melda. Oye, Melda, mira. Los dos tienen culpa. Uno. Tú por ir por la izquierda y vas derecho.
1: ¡No!
3: Y el otro, no. Pues que va a dar vuelta a la izquierda y va por tu carril derecho, o sea, no. Entonces, los dos tienen culpa.
1: No, ahí. No, señor, no estoy de acuerdo.
3: Van a entrar en discusiones.
1: No, estoy de acuerdo. No. Culpa, yo lo acepto, pero no.
4: Meldita, a lo mejor la persona sentía que estaba manejando un tráiler, por eso agarró desde el segundo carril. Ya ves que hay mucha gente bruta para manejar y sienten que traen un tráiler.
1: Poco a poco, mande.
0: Oye, Meldita, pues ¿cuántos tacos de comer el traca-traca que todavía sigue ocupado en el...?
5: No, en verdad, buenos días. Sí, tiene razón el compañero que dijo, los dos tienen la culpa. Tú por no saber que hay gente muy cavernícola para manejar todavía, y él por haber nacido.
1: Saludos, buenos días, muñeca. Oye, ven.
6: ¿Cómo estás, Imelita? Buenos días.
1: Buenos días.
6: Pues la persona sí estaba incorrecta porque debió haber cargado su carril para dar vuelta y prender las direccionales. Lo único que recomiendo a todos es que ya tenemos que manejar a la defensiva.
1: Sí.
6: Porque desgraciadamente ya manejan como si estuvieran en un rancho donde no hay señalamientos y no hay nada.
1: ¿Sabes que en Santiago de Chile no hay semáforos? Hay muy poquitos semáforos en Sudamérica, en algunos países. Y te cuenta que cuando pasa la gente, todos los carros se detienen sin necesidad de un tránsito y sin necesidad de unos semáforos. Es increíble la cultura vial que tienen allá. Aquí, 5 puntos, vámonos. Regresando, vámonos con el Megatrafical. Díganos dónde está el Megatrafical, gracias a Mega. Cacharros de Juan Villarreal, ¿qué puedo hacer? Soy Imelda Escobar, esto es... ¡Buenos días, Monterrey!

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1: Es correcto, díganos dónde está el Mega Trafical, donde hay algún semáforo descompuesto, algún choque que usted vea en este momento, hágalo saber al 818-0101-957.
0: Recuerden que todo lo que ustedes vean es información, ya sea un choque, un semáforo descompuesto, un bache, todo es información para la gente que va llegando al tráfico, que se entere por medio de ustedes y de nosotros. 818-0101-957. El momento del Mega Trafical, gordita.
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3: Me gusta tequila. Me gusta cerveza.
0: ¡Ahora!
1: El
0: Mega Trafical presentado por Mega.
4: Hola, buenos días y maldita, buenos días, traca, traca. Mega Trafical, no me tocó. Vengo desde Juárez hasta 5 de mayo aquí en Centro Guadalupe y no me tocó nada de tráfico.
1: ¿A poco?
4: Oye, una felicitación a los técnicos. El sábado reporté que no había señal de radio y lo compusieron de volada.
0: ¡Eso bien!
1: Nuestro cuerpazo de técnicos. ¡Cuerpazo!
5: Entonces sí estabas llenando unos papeles, chiquitín. Y Melda, no traigo a duras penas para llegar aquí a Santiago Nuevo León. ¿Quieres que vaya a Santiago de Chile? Oye, tráfico lives en todos lados.
1: No está
5: Se
1: caro.
5: Se nota que ya salieron de las prepas. Aquí vamos en las aplicaciones móviles.
1: Andar en línea, todavía están con globales.
0: Manejen con precaución donde está el Mega Trafical presentado por Mega.
6: Y Melita, me disculpas mucho. Pero tú sí tuviste la culpa. ¿Por qué? Porque tú no debes de andar circulando en el scooter en avenidas principales. Simplemente por eso.
1: Ok, te pido una disculpa. Gracias.
0: Gracias. ¿Dónde está el Mega Trafical?
7: ¿Qué tal? Buenos días, señor Méndez Jugar, compadre Tracatraca. Pues Trafical Alal, ya no la sabemos. Leones y Gonzalitos. Hola, compadre, ya no duele pancha. Pancha ya no duele.
0: Ya no le panchita. El Mega Trafical presentado por Mega.
8: Hola, chicos.
1: ¡Holi!
8: ¡Holi! Mamacita, traca, traca, ¿cómo estás?
1: Hola, buenos mamacita.
8: Oigan, cómo los he extrañado bastante, mucho, demasiado.
0: Qué bueno que estás de vuelta.
8: Muy bien. La verdad.
1: ¿Pues dónde andabas, hija?
8: Pues bueno, aquí ando.
1: Eso.
8: Aquí ando de regreso, chicos.
0: ¡Bienvenida!
8: Gracias a Dios.
1: ¡Qué bueno!
8: Les mando un abrazote y un beso. Ay, cómo nos extrañaba, la verdad, mucho.
0: Un besote.
8: Mega Trafical, ya saben, donde me encanta andar metida.
0: Ajá.
8: En el libramiento.
1: Padrísimo, bruto. Más días como estos.
8: Ay, no, pero bueno. Les mando un abrazote y un beso, chicos. Los amo.
1: ¡Saludos, chiquis! ¡Buenos días!
9: Buenos días, Monterrey. Mega Trafical en Avenida Constitución, a la altura de la Avenida Cuauhtémoc, hay un choque.
1: ¿A poco?
0: ¿Hora?
1: Gracias por el reporte.
0: Me gusta cerveza.
5: Sí, el problema es que ahora el refri en la casa se está vaciando muy rápido, Imelda, muy rápido. Ahí está la de la puerta.
0: ¿Dónde está el Mega Trafical presentado por Mega?
10: Buenos días, Imeldita y Tracatraca.
1: ¡Holi!
10: No es Mega Trafical, pero nada más quería que supiera Imeldita que ya vi el documental de
1: El Choque.
10: Del choque. Está Ajá. muy bueno.
0: Está saludos. Bueno, sí.
1: Está muy bueno. Saludos.
0: Mega Trafical.
11: Buenos días, Monterrey.
0: Buenos días.
11: López Mateos, rumbo a Ruiz Cortines, aquí en Guadalupe. Lleno desde Soriana Las Quintas.
0: Hola.
1: Gracias. Ayer me aventé los peores ex del mundo.
0: Yo estaba viendo una de esos.
1: Véanlo, los peores ex del mundo. ¿Te quedas?
12: Oiga, traca, maldita.
1: Hola.
12: Buenos días. Parece que habló Amandititita ahorita. ¿No será ella? Que las escucho también.
1: Amandititita.
0: ¡Un abrazo!
13: Buenos días, Monterrey, y Meldita Tracatraca,
1: excelente
13: mañana. Trafical Alal, Avenida Miguel de la Madrid, a la altura de la Avenida Las Américas.
1: ¿Qué dijiste, chavo? ¿Creen?
13: Hoy brinco el quinto piso.
0: ¡Ay, maldito!
1: ¡Happy
0: birthday! ¡Felicidades,
1: amigo! No te duele nada, estás entero todavía.
0: ¿Oíla? ¿Dónde está el Mega Trafical presentado por Mega?
14: Y Meldita, buenos días.
0: Buenos días.
1: Buenos días.
14: Pues vengo de Lomas de la Paz a
15: Centro de Apodaca, Clínica 19 del IMSS.
1: Ok.
15: No me tocó nada de tráfico.
1: Súper.
15: Libre todo. 30 minutos. Ahora no sé qué hacer con esta hora que llegué antes.
1: ¡Ah! ¡Te desayunar, hijo!
0: ¡Una pesañita, una pesañita!
1: ¡Ándame en el carro!
16: Traficaral, acá en los tacos de Vaporú. Oye, yo voy a hacer unas playeras. Yo sobreviví a la historia de Imelda todos los días.
17: Imelda.
1: Mande.
17: Y con todo respeto, pareces de 35. ¡Mmm!
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18: Manejando hacia el jale o echándote unos taquitos.
19: Alguien dijo taquitos.

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Esta es la información. Tilín, tilín, tilín, tilín. Señores, estamos en cuenta regresiva. 10 días para esta justa mundialista. 10 días para iniciar dando paso a la mayor fiesta futbolística del mundo. Serán 48 selecciones las que van a estar en lugar de 32 de las ediciones pasadas. Van a ser las 48 selecciones repartidas en 12 grupos. Debido a esto, se van a disputar 104 partidos y la ronda eliminatoria comenzará con la fase de 16avos de final. A lo largo de poco más de un mes habrá fechas muy importantes que hay que tomar en cuenta, por ejemplo, el día 11 de junio, que es la inauguración del primer partido en México. Después, el día 14, se va a disputar el primer juego en el Estadio del Monterrey, o en el Estadio Monterrey. Del 24 al 27 de junio se van a jugar los partidos de la jornada 3, en la que se definen los equipos que van a clasificar a la siguiente ronda. Los 16avos de final comenzarán el 28 de junio, los octavos de final el 4 de julio, los cuartos va a ser a partir del 9 y las semifinales van a ser los días 14 y 15, mientras que el 19 de julio se va a disputar la final. Por primera vez, 3 países que se encargan de ser sede de este mundial: México, Estados Unidos y Canadá. El mundial se va a jugar en 16 ciudades que son las elegidas, 16 ciudades en los diferentes estadios. México es el primer país con 3 mundiales. México será el primero en albergar 3 Copas del Mundo, tras hacerlo en 1970, 1986 y ahora este del 2026. Además, el Estadio Azteca será escenario de la tercera inauguración mundialista. Bueno, hay muchas cosas importantes. Mbappé, Messi, otra vez en las listas. Y bueno, esperemos que esto nos represente como debe de ser, estas 48 selecciones que van a estar disputando esta fiesta futbolística, la más grande de la historia. Estamos a 10 días de arrancar el Mundial de México, Estados Unidos, Canadá 2026. Y arrancamos el 20, ¿qué? ¿Qué era? El 11 con el partido de la selección mexicana. Oh, oh, ¿quieren más o les guiso un huevo? ¡Oh! Son las 8 de la mañana, 46 minutos. Estos buenos días, Monterrey. Nos

0: puedo saber de intocable ahora en el Nortex. No,
1: todas, güey.
0: Todas, güey.
1: Todas.
0: Yo pensé que me sabía como tres canciones. No,
1: Son las 8:48. ¡Atención!
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0: Buenos días, Imeldita. Tuve que ir al baño y no me di cuenta quién fue. A ver si me lo puedes repetir. Gracias. Buenos días.
1: Buenos días. Buenos días. Buenos días.
2: Imeldita, aquí tienes el puente peatonal y todavía se pasan por abajo. Y todavía se enojan porque está en verde.
3: Sí, exactamente.
1: Se enojan.
4: Es decir, si cambias de dirección, o sea, debe haber cordialidad siempre.
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0: Bacala. ¿Vive ayer todavía?
1: Todavía.
0: Bendito Dios.
1: Sí, ya hubiéramos sabido. Sería una gran noticia.
0: ¿Cómo?
1: O sea,
0: a ver, ¿cómo que si ella muere va a ser una gran noticia, güey? O sea, a ver, ¿cómo? O sea, no ha muerto, no. Si muriera, sería una gran noticia.
1: No.
0: O sea, ¿cómo, güey? Que si ella muere, sería una gran noticia.
1: No, me refiero.
0: Te digo, ¿cómo te encanta así matar gente? ¡Qué bárbara!
1: Ah,
0: sería
1: no
0: una gran noticia. Hacías de pensar, ¿verdad? De un.
1: Compañero, usted me está exhibiendo siempre.
0: Espérame, y tengo cuando... tengo varias guardadas.
1: Sí, pero tuya, no pone ni una, ¿sí te das
0: cuenta?
1: Es
0: que no, son de las que me mandan.
1: Sí, pero...
0: Por ejemplo, tengo la de bienvenidos.
1: Casualmente, siempre ponen donde yo la riego, no, me equivoco.
0: Pues casualmente.
1: Por eso, pero pues,
0: no,
1: tú no
0: pones
1: ni una.
0: ¿No será una casualidad?
1: No.
0: ¿Qué tal ponemos la de bienvenidos?
1: A ver...
2: Bienvenidos, México los quiere como amigos, bienvenidos al Mundial, México los quiere por igual.
1: Esa es muy buena, está bonita.
0: Es muy buena.
1: Pero casualmente nunca pone cuando usted se equivoca, qué raro.
0: Y tengo otro.
1: Hola.
2: Bienvenidos.
0: Felicidades para tu papi, donde quiera que sea. Está escuchando las mañanitas. No estornudes en el micrófono, Imelda. Estás viendo que andamos todos bien malos de la gripa y con mocos y estornudas en el micrófono, güey. No hagas eso, güey.
3: ¿Me puedes poner 10 pesitos de mañanitas para mi hija Cristina, que cumple años?
1: Cristina.
3: 6 añitos, mi hija.
0: Un abrazo, preciosa.
1: ¡Verde, Cristi!
0: 6 añitos. Ya va...
1: ¿A la primaria?
0: No.
1: Bueno, sí, si es.
0: ¿Está en kinder todavía?
1: Depende.
0: ¡Jo!
1: Depende si.
0: Ay.
1: Si es de noviembre y diciembre.
0: No, de mis cumpleaños hoy.
1: ¡Ay, qué güey! He de confesar que cuando sucedió eso, era la primera intervención del programa.
0: Sí.
1: Creo yo que era un lunes. Y me agarraron en mis 2 minutos de
0: sí, Roberto,
1: o sea,
0: sí,
1: de verdad, esa vez, o sea,
0: buenísimo. ¿Cómo?
1: Si estaba pidiendo las mañanitas porque cumplí años, ¿sabes por qué dije que no? Yo creo que siempre, ¿sabes?
0: ¿Tu risa machín? De Timbiriche, pero te falta el...
1: Ah, papá, Timbiriche.
0: También tengo la de papá de Timbiriche.
1: Es muy buena
0: esa. De Timbiriche, pero te falta el...
1: Ah, papá,
0: ¿Estás dormida todavía? ¿Cuál es esa? ¿Papá?
1: De Timbiriche.
0: ¿Sí es Timbiriche?
1: Sí,
0: ese
1: es Timbiriche.
0: Papá,
1: hoy quiero decirte que te amo. O sea, pero ¿por qué no hay ni una tuya?
0: No sé, no me han mandado mi mía. Ahora es mía. A la vez tuya otra vez.
1: ¿Por qué no hay ni una tuya? Todas mías, no manches. O sea, ¿quién dijo que el burro no sabe?
0: Sí, tiene razón.
1: ¿Y qué tal que sea súper inteligente como los elefantes?
0: Sí, cierto, tiene razón.
1: Ahora, ¿cómo sabemos que los elefantes son inteligentes? ¿Quién sabe?
0: Exactamente, sí, cierto.
1: Fíjate que hace poquito vi un TikTok.
0: ¿Vea que sí? Sí. No. ¿Qué?
1: Hace poquito vi un TikTok de una chava que justamente estaba haciendo como esos cuestionamientos. Y entre todos esos cuestionamientos decía... ¿Cómo saben que el león albino está en peligro de extinción? O sea, ¿quién dijo? ¿Qué tal que está escondido? O sea, ¿quién dice que...? O sea, ¿quién dice no. el,

0: Ese para la historia, el ropero en el Super Bowl.
1: Sí, ese fue muy bueno. ¿Sí te acuerdas del ropero?
2: Sí, algo que bailaba, algo así, dijimos. No,
1: ahí te va, ahí te va, ahí te va.
3: Traca, esas grabaciones que tienes son unas joyas.
1: Son esas joyas.
2: Y se las debo a.
1: Mira, aquí está la.
3: Dando una nota de esa de la cementera, va, de Cemex, y en lugar de Cemex dijo semen. Y luego tú te lo empezaste a curar y dijiste, el que tiene hambre en pan piensa. Y ya no
1: creo que hayamos dicho eso.
3: Me divierto con ustedes.
1: Ahí te va. Esta es la del ropero. A ver, bájale.
4: Nación racial en Estados Unidos. El ropero, ropero.
2: Ay, ya. Estabas hablando.
1: Te voy a regresar.
2: Ibas a decir rapero.
1: Rapero, y dije ropero.
2: Ibas a referirte a Bad Bunny.
1: A Bad Bunny.
4: Este está muy... en Estados Unidos. El ropero, ropero.
1: Ya no sé cómo defenderme, güey. Tu risa.
4: Imagínense un show de medio tiempo.
1: Ahí va tu risa, ahí va tu risa. Ahí va. Ahí, ya no pudiste. Ese está en mi Instagram, vaya, Imelda Escobar 10. Pero ¿por qué no hay ni una tuya? Porque yo soy la que no siempre sé, se equivoca. Porque yo soy la que.
2: ¿Por qué, o sea, ¿por qué crees tú? ¿Por qué? ¡Buenos días, Monterrey!
1: Yo nada más te voy a decir una cosa, Traga. Yo nada más te voy a decir una cosa. Nunca has tenido o vas a tener una compañera locutora como yo.
0: Claro que sí, compadre, lo checamos. Lo checamos y yo te aviso como quieras. Gracias.
1: ¡Se ha mandado la fregada!
2: ¡Gracias! ¡Gracias!
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0: 4 tazones de frijoles en bola. De los que compras tú. Sí. ¿Cuánto cada tazón?
1: 2 pesos.
2: 2 pesos, güey.
1: El cucharón de frijoles en bola me cuesta 2 pesos.
0: Que es una cuchara hondita, ¿verdad?
1: La hondita.
0: Ah, ok, bueno, entonces serían unas 10 de esas.
1: Ok.
0: 10 de esas y avientas un chorizo de los de que. De los que tú quieras.
1: Pero primero el chorizo.
0: Primero el aceitito y un chorizo. Lo avientas los cucharones. Los frijoles. Ajá. Sí, los frijoles. Una molidita muy...
1: No molidos, machacados.
0: Una machacadita ahí para que se pueda dorar.
1: Ok.
0: Que se mezclen los sabores. Uh-huh. Y luego sacas 4 tortillas de maíz. Con un chorrito de aceite en el comal.
1: No. Ok.
0: En el comal nomás así, 2 de... Perdóname, 4 tortillas de maíz.
1: De maíz.
0: Pum, pum, pum, pum, pum. Enrolladitos. Y eso los vas a dejar ahí. Olvídate de eso. ¿Va? Ok. Vas a ir a tu alacena, vas a sacar una lata de chile jalapeños, de la que tú, de la de chile vinagre.
1: Ajá.
0: La vas a abrir y vas a echar todo lo que venga en la lata, en la licuadora.
1: Ok.
0: ¿Le pones sal?
1: ¿Cómo, perdón? Fregada está esa sal, de veras, en serio.
0: Y lo...
1: Estaba bien húmeda la sal.
0: Y lo... Estaba bien húmeda la sal, ¿no?
1: Bien húmeda. Lo... ¿Cómo, perdón? Madre santa de mi...
0: Esa salsa. Con esa salsa vas a bañar los taquitos, así.
1: Los taquitos.
0: Así. Los sirves con agüita de Jamaica y venga a nosotros tu reino.
1: ¿Con zanahoria y todo?
0: Todo, güey. Palos y zanahorias y cebolla y vinagre, todo. Ecuadora.
1: Está bien, padre, cuando no tienes gastritis y todavía puedes comer eso. Porque no todos pueden comer ese, o sea, a veces es muy pesado
0: el
1: jalapeño con el vinagre y eso.
0: Si eso ustedes dicen, es que no, ve un tema, aviéntale 3 tomatillos crudos y...
1: ¿Cómo? No manches, había...
0: Y una bañadona. Y eso sí, ya le puedes agregar cosas. Si quieres ponerle arroz, si quieres ponerle...
1: Frijolitos aparte.
0: Ajá. O quesito adentro de los taquitos.
1: O quesito panela arriba, así como...
0: Así como tipo bañado.
1: O aguacate.
0: O aguacate, sí.
1: Puede ser.
0: Sí, claro. Ya le pones ahí lo que tú quieras para adornarlo. Pero estos taquitos son muy baratos.
1: Muy económicos.
0: Son muy económicos y son muy buenos.
1: Son muy ricos.
0: Sí, porque tienes maíz, tienes todo el potasio de los frijolitos y... Si lo combinas con arroz o le pones queso, traes proteína.
1: Ajá.
0: ¿Va? Eso sí, lo que dijiste de la salsita, la neta, sí es una salsita ácida, porque obviamente chile en vinagre, obviamente, pero es muy sabroso el cómo se presenta y cómo se come.
1: Ahorita que dices lo del chorizo, los taquitos que yo hago de papa, súper fácil. Pones a hervir papa como si fuera un puré de papa, lo machacas la papa, guisas chorizo con mantequilla, poquito, porque pues ya sabes que es mucha grasa. Ese es el secreto, chorizo guisado con mantequilla. Luego le pones la papa.
0: Nunca lo he hecho.
1: Luego le pones la papa ya molida, como puré, en el sartén y le pones tantito caldo de pollo en polvo. Y haces unos taquitos.
0: ¿De maíz
1: De maíz. Ya le puedes poner los taquitos.
0: Maíz amarillo.
1: Le puedes poner así, nada más la papa con el chorizo o... para tiquitiqui le gusta con queso derretido.
0: Ok.
1: Y es como los dobladitos con que...
0: ¿Enrollados?
1: Enrolladitos, okay. O como tú quieras.
0: ¿Pero esos son fritos?
1: No, en el comal.
0: Ah, en el comal.
1: Y lo pones de que la tortilla se haga como tostadita.
0: Okay.
1: Y lo haz de cuenta que le das la mordida al taco.
0: Trae quesito y papita, qué rico, güey.
1: No, hombre, bien rico. Bien rico, fácil.
0: Vi unos que decían tacos de nada. Y eran unas tortillas doradas, güey, dobladas, pero no trae nada, güey.
1: ¿Cómo nada?
0: No trae nada. Te sirven, en el video eran las puras tortillas sin nada. Medias tostadonas, ¿verdad?
1: Ok.
0: Pero dobladas, como si fuera un taco doblado, pero no trae nada adentro, ¿ok?
1: Ok.
0: 5 y luego arriba bastante lechuga, tomate, queso, salsa, entonces... Pues se presenta de alguna manera como frijoles en bola y era como unos totopos o algo así, pero se llaman tacos de nada. porque no trae nada adentro, güey.
1: Pero arriba traen frijoles.
0: La persona le echó tantitos frijoles en bola arriba, muy poquitos. Pero entonces era mucha lechuga, tomate, cebolla, salsa.
1: Qué rica la
0: guacamole
1: lechuga.
0: O crema, una cosa así, queso.
1: Panela. Ajá.
0: Y salsita y todo. Pues sí, pues como.
1: Y acuérdate,
0: no,
1: del otro tostada, queso. Wey. Acuérdate que del otro queso que les he dicho. Hay queso panela. Ajá, que mucha gente que se le hace muy seco. Y hay otro queso que se llama queso doble crema.
0: Ajá. Ah, sí.
1: Queso doble crema.
0: Es más perdón, pero es más cremoso.
1: Es, o sea, como es como panela, pero con más juguito, como sí, no sí, tan sí, sí, seco. Claro. Se llama queso doble crema.
0: Doble crema.
1: Tan rico.
0: Muy rico.
1: Muy, muy, muy rico. Pero estamos así tú y yo, qué brutos.
0: Estamos,
1: qué
0: barro, me sonó mucha gente.
2: Voy a entrar aquí. ¿Y cómo hace una licuadora?
3: Buenos días, preciosos.
0: Buenos días.
3: Una petunta, oigan.
1: Una petunta.
3: ¿Ese fue licuadora o fue un elefante?
0: Está bien echado a perder.
4: Catraca. Para entender bien el de los frijoles, espérame. Es que no entendí una parte. ¿Tengo que hacerle pum, pum, pum, por un pum, pum para que amarre o si la nueva
0: para que
4: se
0: amarra? ¡Para que sepa rico!
5: Ay, Catraca, ya dale una marucha en el maldita. Pues todo eso sí tiene explicación. Hay estudios, hay científicos.
1: Ay, el otro se...
5: Eso, maldita.
1: El otro se está fumando.
6: Yo tengo una super duda. El león sabrá que él es el rey de la selva.
1: Exacto. ¿Cómo sabe el león que es el rey de la selva?
6: No me podrán mandar esos audios, por favor, para tenerlos aquí.
5: Buenos días, compañito. Traca. Eso de la estornudosis de la bañoleta.
1: ¿Cuál?
5: Me cagué de la risa como medio día.
1: ¿Cuál?
5: Y todo por tu expresión, compadre. No hagas eso.
1: ¿Cuál? ¿De qué hablas?
5: Saludos.
0: ¿Cuál?
1: ¿Pero cuál? Dinos cuál.
5: Buenos días, compañito. Traca. Ese de la estornudosis de la
0: bañoleta. Ah, el estornudo, güey. El...
1: O sea, si estornudo, pues, ¿qué quiere?
7: Buenos días,
1: modo.
7: Monterrey. Y Melita, traca, señora Rosy. ¿Cómo les amaneció? Oye, traca, Imelita, la neta, me da un chorro de gusto. Me da risa y me da un chorro de gusto que ese audio que yo mandé, la canción de bienvenidos, que lo tengan guardado y que se acuerden de uno.
0: Lo
7: hagan como quiera, pero la neta, qué chido y ser parte del programa con ese majestuoso audio. Le de bienvenidos.
1: La canción del mundial.
0: Saludos, gordito, un abrazo.
1: Saludos, chiquis.
8: Imelita, buenos días.
1: Buenos días.
8: Traca,
0: buenos días.
8: Tienes que cambiar todos tus electrodomésticos porque ya están bien
1: fregados. Bien fregados,
9: hermano. Y el vecino las arregla. Ya se ve bien desbocinado.
1: Hombre, de verdad. Es en serio. Y aparte, él piensa que lo hace súper bien. Y Steven Spielberg tiene
10: pues
1: estos
10: lo
1: efectos.
10: Sabe cuando le dicen, ¡sóquenlo! Pues lo sabe cuando le dicen, ¡sóquenlo, chelas! ¡Vámonos a pistear!

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1: Viene el pollito con chismecito para que nos cuente qué pasó el fin de semana. Explosión. ¿Quién se enojó con quién? ¿Quién se agarró a guamazos con quién?
0: Así es.
1: ¿Quién se puso una guarapeta y andaba regando? ¿Quién le habló a quién y no debía?
0: Ay, sí.
1: A ver, ¿qué pasó el fin pollito de semana? Vámonos a pollito con chismecito. 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
0: ¡Qué rico!
1: Que manden su audio, gordita.
0: Que manden su audio, pollito con chismecito. Tenemos varios chismes ahí pendientes, así que no es que uno sea chismosa, pero nos encanta la información.
1: ¡No!
0: 8801-0195-7.
1: Regresamos, pollito con chismecito, presentado por mis amigos
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0: ¡Vámonos, Apoyito, con chismecito! ¿Qué pasó el fin de semana? ¡Sáquese el chismecito de volada! Nuestro WhatsApp, ¿cuál es, gordita?
1: Claro que sí, 8180101957.
0: Que nos digan qué pasó el fin de semana, quién se peleó con quién.
1: ¿Quién se aventó las Barbies?
0: ¿Quién se aventó las Barbies con quién?
1: Cruda moral.
0: Exactamente.
1: Cruda realmente de cuerpo, que no pudiste ya despertarte. ¿Qué más?
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0: ¡A mover! ¡El pollo! ¡Que quiero ser maldita! ¡Vámonos! ¿Cuál es el pollito con chismecito? ¿Cuál es tu chismecito? 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
1: El sábado compré Pollo Loco.
0: ¿Eh?
1: 16 piezas, 4 complementos.
0: ¡No! ¡Hijita!
1: Oye, todavía ayer me quedó.
0: Comidón bárbaro.
1: Todavía me quedó tipo para ayer. Unos totopitos. A mí me gusta comprar crema. Y al totopito le pongo crema.
0: Rico,
1: y luego pollito, no, cállate los ojos.
4: No. Buenos días, Monterrey. Pollito con chismecito. Me topé a un camarada que tenía rato de no verlo y cuando lo vi, la descripción gráfica es acabado, después de haber sido un galán y machín y todo, acabado.
0: Ándale.
4: Dice, ¿qué pasó, compadre? Dijo, pues, ya sabes. Y sí, muy mujeriego. Muy mujeriego. Me dijo, no, dijo. Mi esposa, dijo, me torció muchas veces y muchas veces me perdonó, dijo. Pero cuando son muchas, te digo, muchas son muchas.
1: No.
4: Dijo, menos la última. Dijo, en la última ya no me perdonó, agarró a las niñas, se las llevó.
1: Vámonos.
4: Mandó al papá y a los hermanos que ya no la buscara, que se iba a dictar, o sea, que hasta que un juez dijera los días que las puedo ver, divorcio, pensión alimenticia. Dijo, ahorita estoy depresivo, ansioso, con psicólogo medicado. Le dije,
1: fíjate,
4: ay,
1: güey.
4: Y me dice, y me acordé mucho de ti. El único consejo, traca, traca y meldita, el único consejo que yo le doy a la raza es sean ratón de un solo agujero, güey. Primero, porque es lo correcto, es el deber ser. Segundo, te da una paz y una tranquilidad. Yo me estoy bañando y si me suena el teléfono, que suene. Me salgo sin el celular y que lo agarre mi vieja. Pero digo, y aparte, todo lo que pierdes, o sea, por unas buenas nachitas vas a perder ver a tus hijos todos los días, taparlos en las noches, darles besitos y así. Pero bueno, cada quien, a mi amigo le tocó perder, no entendió. Y bueno, así está ahorita. Y no va a salir pronto porque sí está muy afectado.
0: Híjole.
1: Oye, güey, tú deberías de ser psicólogo. Oye, de veras, qué bonito hablaste.
0: Hasta nos convenciste.
1: Hasta nos convenciste.
0: Poquito con chismecito.
5: Buenos días, Imelda. Buenos días, Traca Traca.
0: Buenos días.
5: Con chismecito. Fíjense que el sábado, en la madrugada.
1: ¿Qué pasó?
5: Andaba yo trabajando, trabajo pues en plataforma.
0: Ajá.
5: Y andaba trabajando y me tocó ver el accidente donde pues falleció lamentablemente el joven de Fuerza Civil y su esposa.
1: ¿A poco?
5: Pero lo más triste es que mi cámara grabó todo.
1: No lo vayas a subir.
5: Pues a ver si puede ayudar, ¿no?
0: No, para que ayude.
5: Y voy viendo que la cabeza estaba así en un lado, o sea, como quedó abajo de la plataforma del tráiler, el carro se hizo pedazo, se llevó toda la parte, pues toda la parte del tablero para arriba lo hizo pedazos y pues lo decapitó, vaya. Estaba la cabeza en un lado así, me dio, no sé, sentí muy feo. Y la...
0: Qué feo, digo, perdón que el corte, pero no,
1: no
0: podemos ser tan explícitos,
1: no,
0: malito.
1: No. Exacto. Por respeto a la familia.
0: Por respeto a la familia.
6: Tengo que confesar que ¿qué? El domingo ayer me la bañé.
1: ¿Por qué?
6: Confundí a mi cuñada con mi novia y le di un besote y me lo contestó, pero me siento con culpa, pero a la vez...
0: Feliz.
6: Me quedé con la que me contestó el beso. Pero bueno, que tengan un excelente día.
7: No me lo van a creer. Pollito con chismecito.
1: ¿Qué pasa?
7: Y ahora resulta que la conca ya no vale.
0: Pollito con chismecito.
8: Traca, y maldita, pollito con chismecito. Pues resulta y resalta que cuando fue la final de los Tigres, ahora el sábado contra Toluca, que perdió lamentablemente los Tigres, un compadre apostó salir en ropa interior.
1: No.
8: De mujer, si perdían los Tigres. Y qué bueno se ve, mi compadre. Saludos.
0: ¡Oye!
1: Ya lo viste diferente.
8: Pollito con chismecito. Oye, traca, traca.
0: Hey.
8: ¿Por qué el sábado se les fue la señal como 2-3 horas?
9: Digo, porque tuve que mejor apagar la radio.
0: Tuvimos un cambio de antenas y tuvimos que hacerlo así. Y era el momento indicado. Sí, fue por ahí de la 1 o 2 de la tarde.
1: Una esculpirilingue.
10: Chicos, pollito con chismecito. Adivinen qué. Yo con tantas novedades que traigo, tanto chisme, yo creo que me voy a llevar toda la semana.
1: Échale.
10: Contándoles los chismecitos que les traigo.
0: A ver.
10: Pero bueno, uno de tantos, adivinen qué.
0: ¿Qué?
10: Adivinen qué.
1: ¡Ay!
10: El progenitor le puso los cachos a la actual mujer.
0: A su actual mujer.
10: Y adivinen qué.
0: ¿Qué?
10: Lo peor de todo. Pues resulta y resalta que la susodicha le dijo que los babies no son de él. No sé si lo dijo por pelear, por
0: ardida,
10: por darle la Mauser o algo, pero pues
1: eso no
10: ya
1: sé.
10: Está en duda y el progenitor que se va a hacer la prueba de paternidad.
1: ¿O sí?
10: Claro. Dícese, quién sabe. Obvio. Vamos a ver. Pollito con chismecito.
0: ¡Buenos lunes!
11: Pollito con chismecito, muchachos. Chihuahua, me da mucha cosa decirlo, pero pues ahora resulta que somos los malos, porque de ahora que Diosito nos ayudó y nos pudimos hacer de nuestro carro, pues empezamos a hacer vueltas.
1: ¿Y luego?
11: Y ayer que mi esposa le dijo a una prima que no podíamos hacer esa vuelta, pues ya somos los malos, ya somos los presumidos, los se creen mucho, los de Chihuahua. Pero
0: así
11: bueno,
0: es.
11: Siempre hay gente así, saludos.
0: Sí, siempre. Pollito con chismecito.
12: Te voy a decir una cosa. ¿Por qué siempre toda la raza que comió de ahí tiene que tirar guacha de ahí?
1: ¿Por qué?
12: O sea, no voy a decir nombres ni nada, pero tú sabes que te digo, es uno de Escobedo y uno que estaba ahí de jefe.
1: Pobrecito.
12: Junto con una compañera que estaba chaparrita. O sea, ¿por qué siempre tiene que estar tirando acá muchas indirectas y hablando nomás precisamente de ahí? Porque no de la banda, de otro lado. Yo sé que es cotorreo de entre locutores, pero eso ya se cajara.
1: Neta, ¿y qué dijeron?
12: Es un show. Echarle a la sabrosita.
0: ¿Sí? Así es.
1: ¡Neta!
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0: Joaquín. Esta es la información.
1: ¡Tilín!
0: Parece chiste, pero no. Reportan aparición de chinches besuconas en Apodaca y Salinas Victoria.
1: ¿Chinches?
0: Chinches besuconas.
1: ¡A la ver!
0: ¡A la,
1: la bestia!
0: Es un insecto que puede transmitir una enfermedad que se llama Chagas. Ajá. Que afecta al sistema digestivo y corazón de las personas, güey.
1: Okay, okay. Está directamente la sangre, okay.
0: Está fuerte. Hay una enfermedad que le dio a Thalía por una picadura de una chinche. Ajá. Que fue muy grave.
1: Ok.
0: Y bueno, pues ahora están reportando esta aparición de chinches besuconas, así se llaman, en Apodaca y Salinas Victoria.
1: Que es el principal transmisor de un parásito.
0: Exacto.
1: Que va directamente a la sangre y directamente al corazón.
0: Las chinches besuconas han llegado a Nuevo León, o al menos así lo han dejado ver varios usuarios en redes sociales, que en estos últimos días han notificado haber tenido acercamiento con estos insectos responsables de transmitir la enfermedad de Chagas. Se pudieron recopilar al menos 3 casos de personas, 2 de Apodaca y 1 de Salinas Victoria, quienes dijeron haber visto a una de estas chinches en su casa y patio. Al desconocer si se trataba de una besucona, me da mucha risa cómo se llama, los usuarios procedieron a preguntar en un grupo de Facebook. Claro. Una residente de Apodaca mencionó haber encontrado una chinche besucona en el patio de su casa, por lo que llamó a la ciudadanía. No te rías, es en serio. A fumigar para que eliminen cualquier tipo de plaga.
1: Eso sí, dicen que es muy rápido eliminar, pero son muy rápidas también para multiplicar.
0: Otro apodaquense señaló haber encontrado 3 chinches besuconas.
1: Que suena bien perro,
0: pero así se llaman, en su casa. Esto luego de haber realizado una fumigación. Varias cosas que pusieron. Está bien fea. Dicen que curiosamente todas son en Apodaca y que da miedo que, pues obviamente, lleguen. O sea, si usted llega con un chupetón a su casa, señora, no se
1: enoje.
0: Puede
1: ser la chinche besucona.
0: Puede ser la chinche. Puede ser la chinche besucona. ¡Qué miedo, güey! ¿Qué nos falta en Nuevo León? ¡Todo nos llega! ¡Todo!
1: Pero es mundial. O sea, llegó. Ay, pero está comezón. En otra parte. Sí, sí pasa.
0: Sí pasa, sí, güey. Pasa, te da. Cuando hablas de piojos, te da comezón. ¿A poco no? Bueno, así me está pasando ahorita. Güey, pero qué miedo que te bese una chinche besucona.

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0: gracias, se quedan en su casa. Viene la carabina del monstruo.
1: Gracias por haber estado con nosotros desde las 7 de la mañana. Esto fue Buenos Días, Monterrey.
0: Que tengan un lunes perfecto a 10 días de que arranque el Mundial 2026.
1: Con el que me venía peleando en el carro a carro. Es con Pancho Pancho, mi jefe jefe. A ver si no me corro.
0: Por andar echando la madre.
2: José, él tuvo la culpa. 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

0: cabrón, maestro.
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2: Nuestra red de infiltrados informa que el festejo de los 2 años del triunfo de Claudia Sheinbaum tuvo una numerosa respuesta en el estado, con la asistencia a la macroplaza de los integrantes de Morena que buscarán la candidatura en un proceso interno que se realizará el 22 de junio. Andrés Mijes, Tatiana Cloutier, Waldo Fernández, Clara Luz, Jesús Elizondo y Judith Díaz hicieron acto de presencia y, como era de esperarse, aprovecharon para mostrar su músculo de operación territorial, con decenas o cientos de personas que acudieron con ellos. Dicen los infiltrados que el que más gente llevó fue el alcalde con licencia de Escobedo, que hoy inicia, y que hizo una entrada triunfal justo por en medio de los asistentes, para mostrar el músculo del arrastre que tiene, mientras que Felipe de Jesús Cantú de plano no se apareció.
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26: ¡Hoy no más! ¡Raulito! ¡Ya no me quieres!
27: Pues, ¿qué te pasa, hermano?
26: ¡Ya no me pones el calzón! Así dice, ¿no? No dice así. ¡Vámonos con música! Emilio Navaira se llama Ya no me pones atención. Qué gordo caía, güey, cuando salió este grupo, porque a todos los gordos le decían que eran Raulito, güey.
28: Ya no me quiere.
26: Y yo fui parte de ese bullying, o sea, yo niño, güey, ¿cómo me defendía? Por eso yo soy rebelde porque el mundo me ha hecho así. Raulito, tu mamá, güey, la Raulita, tu mamá.
28: Raulito.
26: Hoy vamos a hablar acerca de eso,
28: Pues, ¿qué te pasa, hermano?
26: De morrillo, ¿qué bullying te hacían? Bien vieja el tema, bien vieja. Ya todos hacen tema, ¿saben qué? No me diga nada. Lo que sí traigo chismecito con picadillo, ¿cómo es? ¿Chismecito con picadillo? ¿Traigo chismecito? ¿Qué quieres? Traigo chismecito. Pues bueno, debido a... Pues como se pueden dar cuenta, es que no sé cómo empezarles a platicar.
28: Ya
26: se dieron cuenta que falta alguien.
28: Pues, ¿qué te pasa, hermano?
26: Ahorita le voy a decir cómo fue todo el pedo.
28: Ya no me ponen atención.
26: 10:31, súbele a La Sabrosita.

0: buenos días, son las 10:35. Hoy qué calor, qué calor está haciendo y lo que viene todavía. Ahí viene la canícula. Todo lo que es julio y agosto es de canícula. Váyase comprando, pues un buen clima. Que ya no va a tener así con él. Alguien que quiera, mira, aquí está, viene el calor. A ver quién se quiere anunciar con el monstruo. Climas, aires acondicionados, refrigeradores, trajes de baño, albercas. Le piensan mucho, aquí está el rating, piensan mucho. Oye, quiero anunciarme con el monstruo. Y más que ahorita va a tener más rating porque, pues bueno, a partir del día de hoy dejamos de hacer la carabina mundialista. Hablamos tanto y tanto del mundial que nos acabamos. Toda la información. Y hoy solamente tenemos la normalidad de la carabina del monstruo.
1: Ya no responde ni al teléfono.
0: Y pues como ya lo escucharon, estoy solo. Ya no está el papirri.
1: Yo no creí.
0: Después de una junta que tuvimos el día de hoy con los directivos de la empresa, de 2 horas, estaba el papirri, yo y altos mandos. Cuando digo altos mandos, Jerry no estaba, ¿eh? No, gente que tiene prepa. Era gente que tenía de prepa para arriba. Ahí estábamos. Y después de 2 horas de tomar la decisión, porque o se iba el papirri o me iba yo, de todo el programa, ¿eh? Oye, pues ¿cómo lo decidimos? Después dio un piedra, papel o tijera, que fue como se decidió por los altos mandos. Y dijo, ¿cómo piedra, papel o tijera? Que pierdas debate. No, madre. Bueno, y empezamos. 1, 2, 3, tú me la... No, así no iba. 1, 2, 3, piedra, papel o tijera. Pues cállate, güey. Saqué 2 piedras. Nada, no se puede hacer. Y el papirri puso tijera. Las primeras 2. Que ya, güey. Fácil. Y se fue. Gracias, papirri. Gracias por tantos momentos tan infelices que nos diste aquí en este programa. Gracias por tanta porquería que trajiste. Y pues el viernes yo lo dije al aire, le dije, ya no lo aguanto, ya quítenmelo, por favor. Y pues se acabó esto. Espero que, pues, se va a extrañar, mi compadre.
2: Chamoso, pero papel lo tienes que se mamá.
0: Es que así es como decidimos aquí las situaciones de una forma muy seria, güey. Estaba toda la mesa directiva, todo el consejo, y cómo se decide esto, a quién vamos a correr. Dijeron, no batallemos. El señor Francisco Torres tomó la decisión, como siempre, dijo, mira,
3: con un piedra, papel o tijera, güey. Dijo, si fueran 3, haríamos un disparejo. Pero nada más son 2, güey. Piedra, papel o tijera.
0: Y había otros compañeros que también iban a correr a 2. Dijo,
3: estos que jueguen con la rayuela. El que quede más cerca de la pared se salva.
0: Sí, pues así fue como tomó la decisión de que se fuera el papel.
4: Dijo en una ocasión una señora ya grande, monstruo. Ojo por ojo y diente por diente.
0: Ojo por ojo, 64.
4: Vamos a quedar todos tuertos y chimuelos, pero todo se paga en esta vida. Exacto. Ya lo corriste, ¿ya qué? No te justifiques.
0: No, a mí me gusta ser mala persona, güey. Es mentira eso que dicen. Si te portas mal, te va a ir mal. Es mentira. Si fuera así, pues imagínense todo lo que pasaría a los políticos si no les pasa nada.
5: Piensen
0: eso, hombre, piensen.
5: No necesitas de guajes para nadar tú, monstruo. Qué bueno que se fue el mata rating del papirri. Mejor solo que mal acompañado.
0: Ay, ya pasó mucho. Me dijo Pancho.
3: Se me hace que sí tenía razón, güey. Se fue para abajo, güey.
0: Te estoy diciendo.
5: Lo lograste, monstruo.
0: Claro.
5: Lo lograste. Pudiste deshacerte de tu única pareja que te imitaba, que te hacía segunda. Todo por el mendigo dinero.
6: Oye, monstruo, buenos días. Bendiciones. Saludos de acá, de Colombia. Veo que tienen una hora menos allá en México. Gastamos en 30.
0: Chinga, espérame, bajen todo. ¿Cómo que tenemos una hora menos en México? Entonces en Colombia el día tiene 25 horas. A ver, que alguien me explique. este colombiano, no se puede. Doctora Claudia Sheinbaum, el señor colombiano dice que Colombia tiene una hora más, 25 horas tiene el día, en México tenemos 24. ¿A qué se debe esto? Y que nos regrese nuestra hora.
6: Oye, monstruo, buenos días, bendiciones, saludos de acá, de Colombia. Sí. Creo que tienen una hora menos allá en México.
0: No, ponlo.
6: Estamos en México, una hora menos allá, creo que tienen una hora menos allá en México.
0: Que nos regrese nuestra hora, doctora Sheinbaum. ¿Cómo que tenemos una hora menos en México? Imagínate tener un día de 25 horas. Yo me voy a ir a Colombia para vivir más tiempo. Yo me voy a ir para allá.
6: Estamos en 35 grados de temperatura.
0: Ahora el locutor.
6: Saluda a Ronald Majarré. Saluda a Miami, México, a Daniel Comayate. Quesada. El popular Dani. Saludos, bendiciones para todos.
0: Este güey ya nos había hablado, Ronald, y dejó aquí un matachín. Al señor Quesada, y lo extraña mucho.
7: Esa algarabía, ese talento inmaculado.
0: Gracias. Ese soy yo.
7: Inigualable, el que nadie lo mejora, el que nadie siquiera lo alcanza.
0: Gracias.
7: El que no pueden tocar ni un ápice de su figura. Milton Landa, el monstruo, simplemente lo
0: párense,
7: mejor.
0: Al decir
7: si
0: mi
7: no
0: nombre,
7: está
0: párense.
7: Él, no existe absolutamente nada.
0: Claro.
7: El dios, el rey del micrófono, el apasionado, el estudiado y el políglota que día con día nos da, nos quita ignorancia y nos deja su excelente estudio. El vocablo perfecto,
0: ese soy
7: simplemente
0: yo.
7: El rayo de sol. De Dios mismo, del Jesucristo del micrófono.
0: Gracias.
7: Milton Landa, el monstruo. Y me quedo corto, papi.
0: Yo lo sé. Investiga más, porque sí te estás quedando muy corto para lo que soy.
8: Milton, en 10 días inicia el mundial. Estoy bien emocionado, Milton. Súper emocionado. No tanto por el mundial, güey, sino porque ya se va el papirri y nos va a dejar solos otra vez. Para que hagas tu show completo, compadre.
0: Gracias.
9: Querido Juaco, échame la uno, Juaco.
0: Ah, saludos al Juaco. A ver.
9: Querido Juaco, échame la uno, Juaco.
0: A lo que escucho al señor que le manda un mensaje al Juaco, está haciendo competencias. Y competencias en el 2026. ¡Qué creatividad! ¡Qué creatividad! No sé cómo se les llegó a ocurrir. ¿Qué hacemos, güey? ¿Qué les parece si hacemos competencias y decimos, por la uno está? Como lo hacía el señor Eric Farías en el año de 1994. ¡Oh, qué brutos! Tengo varias ideas que no he hecho aquí, por si quieres, Musquis. Yo con todo el gusto, yo porque el radio viva y salga adelante. Para allá no, yo todos los días amanezco y digo, Dios mío, haz que un locutor me dé competencia. Haz que a alguien se le ocurra algo. Pero, ¿competencias? Es como si dijeras, pues ¿qué puedo pedir? ¿Qué le puede pedir a una persona que tiene pura secundaria? Pero, ¿competencias? En el 2026... Es como si dijera, ahorita que regresemos voy a dar los horóscopos y el clima. Por eso y muchas cosas más, seguimos siendo la número uno.
10: Pelotero a la bola,
0: pelotero
10: a la bola.
0: A ver, los señores que cuentan el rating, chéquense eso. Están haciendo programas de hace 40 años. ¿Cómo les vas a poner un número, hombre? No quieran tapar el sol con un dedo. La número uno es la Sabrosita 95.7. Sabrosita 95.7. Hola. Con la parrilla más chida de programas y de locutores. Es cierto. A las 7 de la mañana, de 7 a 10, el Traca Traca Show. No, de 7 a 10 está Buenos Días Monterrey con el Traca Traca e Imelda, que también dan el clima. Ya les dije, no, den el clima, güey. Y el tráfico, pero está patrocinado. Ahí está el Morning Show de 7 a 10 de la mañana con el Traquetraque y Melda. Y luego a las 10 de la mañana, de 10 a 1, llega un servidor, Milton Land, el monstruo. De 1 de la tarde a 3, está Edgar Yescas y la locutora más joven y guapa del momento, Daniela Treviño. Joven, sobre todo es joven, una locutora joven, guapa, nice. Y ahí está, y Yescas. De 1 de la tarde a 3, de 3 de la tarde a 5, regresa el Traca Traca Show. De 5 de la tarde a 12 de la noche, Edgar Yescas. Y pues bueno, eso es lo que hay en la sabrosita, pero no vas a escuchar competencias, no. ¿Competencias? ¿Es en serio? ¿Qué año estábamos? ¿En el 1990?
10: Monstruo, la mostriza reportándose desde acá de Escobedo.
0: Todo.
10: Más un locutor sin inigualable, señor. El mejor.
0: Oye, grato a la raza que se está reportando. Vamos a tener invitadas. Les recuerdo que, bueno, antes de seguir con el show, muchas gracias al señor Papirri, que fue un placer, ya fuera de broma, fue un placer trabajar con él estos días. Sabíamos que era un proyecto, esto de la carabina mundialista, un proyecto que ahora lo van a poder escuchar en nuestra estación hermana, ABC Deportes. Ahí en ABC Deportes va a estar todo el cotorreo del mundial, pero pues en nuestra estación que le pertenece el mundial, que es nuestra estación de deporte, nuestra, hoy, ¿cuánto pusiste, mozo? Nuestra estación, dije, nuestra, no, bueno, no es mía, pero yo la quiero mucho, güey. Entonces ahí pueden seguir escuchando la carabina mundialista en ABC Deportes, ABC Deportes, ABC Deportes, ahí sigue. Era un proyecto, vi el Papirre, aquí la cotorreamos un rato, les llevamos un previo del mundial. Gracias, Papirre, fue un placer estar contigo, y no se fue porque, porque por malo ni nada de eso, no, muchos años de trayectoria que tiene el Papirre, simplemente que ya sabíamos que era un proyecto nada más de unos meses. Total, gracias al Papirri. Nosotros vamos a seguir ya con la carabina del monstruo normal. Vamos a seguir teniendo todo, pero ahora desde, o sea, las competencias. Nah, competencias no. O sea, no, bien viejo hacer competencias. Imagínate que llegaba. Por la número uno, lleva la ventajera. No, jamás. Horóscopo, menos. Bromas, menos. Entonces, vamos a tener todo la carabina monstruo desde las 10 de la mañana. Vamos a tener las invitadas a las 10 de la mañana. Después ya no sé qué voy a hacer, pero déjenme acomodo. Y ahorita, más a rato, les digo qué vamos a hacer, ¿ok? Pero se va a poner bueno. ¿Qué onda, compadre? Buenos días. ¿Dónde está la mostriza? ¿Dónde está la mostriza? ¿Dónde está la mostriza? ¿Dónde está la mostriza?
11: Ahí te encargo un mostribecito y un chifladito, por favor.
0: Claro que sí.
11: No me digas que ya no les dio el presupuesto para pagarle sus 3,500 en la quincena, Papirri.
0: No, ya se acabó. Era un proyecto nada más, carnal. Ahí te va el mostribecito. Era nada más de un ratillo, lo sabíamos.
12: Oye, monstruo, ahora que no está el Papirri, ¿no puede regalar dólares?
0: No, güey.
13: Oye, monstruo, buen día, compadre.
0: Buenos días.
13: Oye, con la novedad, qué gusto que ya te deshiciste del cáncer ese de Papirri.
0: No.
13: Que tengas un excelente día, hermanito.
0: Gracias.
13: Te quiero mucho. Y
0: igualmente.
13: La otra empieza más temprano el programa, hasta las 10:30 empezaste a hablar.
0: Lo que pasa es que te dije, imbécil, estábamos en una junta de consejo donde se iba a decidir qué onda, qué se iba a pasar. Y ya lo expliqué, que con un piedra, papel o tijera se decidió que se iba el papel.
14: Monstruo, la mostriza en Apodaca a todo volumen.
0: Todo, carnal.
14: Saluditos,
0: todo.
14: Papito. Mándame un beso. Un monstruo besito.
0: Ahí te voy, un monstruo besito.
12: Hasta que lo lograste, perro, correrlo. Era la cruz que venías cargando.
15: Buenos días, monstruo. De la mostriza desde toda el área metropolitana ruleteando, monstruo.
0: Es todo, carnalito.
15: Que no hay de otra, quedando persiguiendo la chuleta. Mándame, por favor, un chifladito, monstruo. Y saludos al Papirri. Esté donde esté, que esté bien.
0: Ahorita regresamos con más, no me le cambie. Vamos a tener las invitadas. El día de hoy las invitadas son puras vallenatas.
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0: Y más chisme, traigo más chisme.
16: 7.
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27: Qué gusto saludarlos en esta mañana de lunes. Estamos arrancando semana y mes. Saludos a todos los cumpleañeros de junio.

0: 5 minutos y serán las 11 de la mañana. Sí, ya estamos a junio. Ya es junio del 2026. Y felicidades, como les decía, a todos los que cumplen años en junio. Que se la pasen chido ya preparando la fiesta y demás.
1: Qué suertudo por tenerte aquí.
0: Y nosotros vamos a más música. Hoy las invitadas van a ser puras vallenatas. ¿Cuál quiere escuchar? Hoy las invitadas son puras vallenatas. Y esta canción que sigue

Pero cabizbajos y que los dejaron o las dejaron y le andan gritando ahí a la expareja

0: Pero no debes, no debes de aferrarte a algo que ya se acabó. Menos en una relación, menos en una relación. Al lugar donde has sido feliz, no debes de volver. Porque el tiempo habrá hecho sus destrozos ya. No va a ser igual. Deja que el universo siga con su camino y el tuyo. Si se va una persona, si se va un trabajo, o lo que se vaya, o lo que venga, acéptalo con mucho cariño, con mucho amor, abrázalo, disfrútalo, porque ahí se desencadenan muchas cosas. Terminaste con alguien y oh, quiero regresar con él o con ella. Regresas y ahí estás aferrado o aferrada. Y ahí para tu vida. Ya no sigue lo que te tocaba. Soy el doctor Monstruo Lozano. Voy a tener mi conferencia Mujeres Felices, Hombres Tontos, Arena Monterrey, donde voy a estar platicando de todo esto. ¡No me corten! ¡No me
1: corten! 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
0: Volvemos con

Había olvidado, se me había olvidado felicitar al gran equipo de fútbol mexicano, el Toluca. ¡Felicidades, Toluca! ¡Los mismísimos Diablos Rojos del Toluca! ¡Campeón!

0: Ay, güey. ¿Contra quién jugó Toluca, güey? Ah, y los Tigres subcampeones. Pero pues es subcampeón. La palabra subcampeones es nada. O sea, nadie. Yo no conozco a alguien que diga, estoy bien feliz, güey, porque soy subcampeón. Yo no he conocido a nadie. ¿Verdad? Pero felicidades a los Diablos Rojos del Toluca.
1: Y esta va para todos los
0: rurales
1: de Texas, compadre.
0: Ay, qué rico. Si vieran cómo lo disfruté. No, hombre, padre, padre. Bueno, ahora sí tenemos las invitadas el día de hoy. Después de habernos mofarnos, tenemos las invitadas el día de hoy que son puras vallenas. Señor Francisco, el monstruo, sigue tocando vallenatas. Usted nada más le había dado permiso en la tarde, ya no.
2: Dijo que estaba en una junta donde les dijo, o se va para Tirri o me voy yo. Y pues, para Tirri ya.
0: Sí. Así fue. Ya estamos en la carabina del monstruo. La carabina del monstruo.
3: Oye, monstruo, decía Don Robert en paz descanse, el subcampeón es el primero de los perdedores. Las invitadas, no. Monstruo, te encargo, no, no, por favor, no, no, chiches del vallenato. Te haré cambiar.
0: Ese es una estupidez, no existe. Es campeón y se acabó.
4: Buenos días, monstruo, buenos días. Buenos días.

0: diablo. Corran.
1: Yo puedo cubrir todo el día, señor Francisco, por los mismos 100 pesos. Ya te dije que no, déjame en paz. Hoy en las invitadas puras vallenatas.
2: Buenos días, mi monstruo.
1: Hola, buenos días. Invitadas. ¿Cuál quieres?
2: Novios cruzados, por favor. Saludos, monstruo.
1: Saludos.
3: Señor Francisco.
1: ¡Qué canción! Francisco,
3: el monstruo va a poner canciones bien feas.
1: ¡Qué canción!
4: Buenas tardes. Buenos días, todavía. Buenos días.
1: Buenos días.
4: Invitadas, compadre. ¿Me puedes poner la Quiero Volar de Jorge Mesa, compadre? Esta noche quiero volar. Ay, por favor, para toda la ratita que escucha La Sabrosita 95.7. Con el monstruo. ¡Ánimo!
1: ¡Ánimo! Hoy las invitadas solamente están de invitadas, ¿eh? Puro éxito vallenato.
5: Nashira.
1: Nashira.
5: Marshall.
1: Marshall. Marshall y el oso. Sí dijo Marshall, ¿verdad? A ver.
5: Nashira.
1: Marshall y el oso.
5: Las chicas de Hernán Cobos.
1: Con cariño.
5: Con cariño.
1: Si va a haber vallenatas es porque son grandes éxitos.

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0: Qué bonita canción. Vamos a volverla a escuchar otra. Vamos a volverla a escuchar. Porque la gente lo pidió, vamos a volverla a escuchar.
1: Cállate, baboso.
2: Perdona si te hago llorar.
0: Otra vez, 20 veces.
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0: Ya, por favor, ya. Ya.
1: Quiero agradecer a
0: ¡Juanga! Llegó Juanga.
1: Me asustó. Me asustó ahorita que gritó. Quiero agradecer. A Majo Aguilar, que canta mucho mejor la canción que yo. Y para muestra un botón. ¡Venga! Que por cierto.
0: ¡Habla, güey!
1: El karaoke sabroso. En punto de las 12 del mediodía lo van a escuchar.
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0: Ya está ahí. Ahorita más al ratito. Se quedó con bastante aire, Juanga. Ya, ahorita, Juanga. Ahorita más al rato, el karaoke sabroso, porque nosotros tenemos las invitadas el día de hoy. Puras vallenatas. Todos los días diferentes invitadas, ¿eh? Hoy tocan vallenata, mañana puede ser cumbias, norteñas, chicanas, tejanas, de todo.
3: No sé por qué presiento que mientras estabas cantando como Juan Gabriel tenías las piernas cruzadas.
0: Me estaba tocando yo solo, me convertí en un piano embrujado, estaba yo tocando solo.
4: Otro para las invitadas, tarde lo conocí con Patricia Terán.
0: Órale, ya está. ¿Cuál otra?
5: Señor Francisco.
0: ¿No van a pedir canción?
6: Señor.
0: Canción.
6: Arriba
0: canción.
6: El Toluca, mi equipo número uno.
0: Todo, arriba el Toluca.
6: Campeones. Monstruo, dices que nadie se siente orgulloso del subcampeonato.
0: No, nadie.
6: Monstruo, ¿tú a qué equipo le vas?
0: ¿Al Toluca?
6: Buenos días, monstruo. ¿Entiendes? No les muevas la herida. Van a...
7: Bueno, ya, no, monstruo, ya las invitadas o ya complacencias, olvídate del fútbol hoy.
8: Comparito monstruo, ahí para las invitadas, póngame usted por favor la canción de La Desentendida.
0: ¿La canta Piporro esa?
9: Señor Francisco Milton.
0: Está ¿Cuál canción?
7: No, me puedes poner la de Ojitos de Gato, compadre, en las invitadas. Y mándame un chifladito y un monstruovecito, compadre.
0: Ahí te voy un monstruovecito. Y un chifladito.
10: Buenos días, monstruo.
0: Buenos días.
10: Feliz lunes. Mándame un besito, papi.
0: Mostribecito. Ahí va el mostribecito.
6: Hombre, monstruo, qué bueno que te quitaste a ese...
0: Ah, te tardas mucho en hablar. Canciones, ¿cuál canción quieres? Son las invitadas vallenatas, ¿ok? 818-0101-957. Así, 818-0101-957. ¡Tenemos música! Puros éxitos, vallenatos. Yo escucho al monstruo, el monstruo. Y el 95.7. De 10 de la mañana a 1, el monstruo en la sabrosita. John Alex. Ojitos de gato.

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0: soñadora.
1: Así Dios,
2: es la tremenda. No, perdón.
3: Pelotero a la
0: casi una, ya pati, estamos pati, en la recta pati, final. Pati, ¡no digan recta!
3: Tiribá, tiribá.
0: No, no, no, no, no.
3: Pelotero a la bola.
0: No, no, no, no, no. ¿Por qué? Espérame, ¿por qué? No. Cierra la puerta, se van a meter locutores, no. Cierra la puerta, se van a meter unos locutores.
4: Get it from the back.
0: ¡Cierren la puerta!

¡La cholita del reggaetón! ¡Muchas de ellas, Penacho! ¡Muchas de ellas! ¡Se pusieron abusadas! ¡Y se quedaron con futbolistas, güey! ¡Aún recuerdo! ¡Aún recuerdo que el Recta! ¡Pues las puso en la pantalla grande! ¡Pero fíjate! ¡Muchas de ellas! ¡Me acuerdo todavía! ¡Con la rabadilla negra! ¡Y luego ya las agarraron, raza del medio! ¡Y las blanquearon, güey! ¡DJ! ¡Póngale play! ¡Eso era lo que andaba de moda! Yo

0: Y luego salió el niño del reggaetón. Y luego salió el niño, los niños especiales del reggaetón. Ah, era otro pedo. Era algo de maravilla. ¿Qué pasó?
1: No, ya no, ya no, ya.
0: ¡Ah, me voy! ¡Me voy!
1: Ah, ¿verdad, mis queridos carnalitos, hombre? Cerrete es un vato loco, hombre. Está loquito. Ah, ¿verdad, mis queridos carnalitos, hombre? No, hoy vamos a estar... Ah, ¿verdad? Hoy vamos a estar con las Picarricas, mis queridos carnalitos. Las Picarricas, hombre. Aquí vamos a estar desde el centro. Aquí en el centro, aquí en Madero y Cuauhtémoc. Madero y Cuauhtémoc. Aquí vamos a estar en el... Ahí vamos a estar en el escándalo, mis queridos carnalitos. En un tuburbio de mala muerte. Vamos a estar bailando, hombre, con todas las Picarricas. Todas ellas con cesárea. Ah, ¿verdad? Son las niñas que bailan aquí conmigo, mis queridos canchanchanes. Y no recuerden, digo, y recuerden que traigo el enigma de ganó el Diablo Rojo Toluca. Ese enigma lo traigo, ¿verdad, mis queridos carnalitos? Por la una, Coquito. Coquito, aquí está, hombre, mi querido Coquito, hombre, desde hace 68 años, hombre. A ver quién está por la uno. Hola, bueno, mis queridos carnalitos, ¿quién habla?
2: Una de esas, monstruo, la vale. Marcela Mistral. Andaba en camión y el recta la padrinó.
0: ¡Ah, no! ¡Empiecen a decir quién, güey!
1: Yo no sabía de eso, mi querido recto, hombre.
3: Vamos, sí, otra vez si le fallaste, no te salió la voz de recto.
1: Mira, ¿sabes de quién me sale, güey? De tu mamá. ¿Cómo ves? Todavía que es gratis, güey. Todavía que te entretengo gratis, vienes a exigir, perro. Es como cuando vas a tragar gratis ahí a Goretti y exiges y le dices al padre, oiga, padre, venga. Y le truenas al padre, venga. ¿Sabe qué? No me gustó el caldo de res. Está que te lo están regalando, perro. Deberías de agradecerme, güey, que te entretengo, que agradeceme. Y dices, ¿sabes qué, padre? Háblame, monstruo, muchas gracias. Yo soy una persona pobre, güey, que no tengo para Spotify y te estoy escuchando, ¿verdad? Agradeceme. Eso es lo que debes de hacer, que te estoy entreteniendo ahí con tu vida ruin. Hago que se te olvide que ayer tragaste pollo rojo.
3: Monstruo, ¿cómo andamos en pajarología, compadre?
1: Ah, ¿verdad, mis queridos carnalitos, hombre? Ah, ¿verdad? Pájaro que ahorita te voy a decir un pájaro.
2: Monstruo, para las vallenatas invitadas, pon la de Si no me falla el corazón con Rafa Pérez, por favor.
1: Vámonos, güey. Vámonos. ¿Quién es Rafa Pérez?
4: Otro, contigo tengo todo.
1: Ese es de la firma, dije que eran.
3: Oye, monstruo, ando por ahí, Fer Núñez, que dé la radiografía de los dos carnales.
1: ¿La radiografía?
3: Monstruo, era la voz de don Pompeyo.
1: No, hago puros locutores que estén dentro de los primeros 10 lugares de rating. Pinados, no.
5: Monstruo, buenos días. Y así como ladras, muerdes.
3: Monstruo.
6: Mijo, las huracatortas, mijo.
1: No quedó. Vámonos, por culpa de él, vámonos, güey. Ya nadie va a jugar, vámonos.
7: Ahora sí queremos ver a todo el mundo con las palmas arriba.

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0: Imeldita, buenos días. Traca, traca. Oye, Imeldita, como 40 años manejando y nadie respeta la...
1: Si no tiene usted dinero para saldo, no ande mandando audios. Porque imagínate, este audio se lo quisieron mandar a mi compadre Jerry y a Imelda en la mañana. Pobre hombre, me dio mucha lástima. Hasta ahorita, después de 3 horas, ya encontró un lugar donde robarse el internet. Me imagino que ha de ser un infeliz taxista. Y ahorita se metió a algún baño público de alguna plaza comercial y dijo, de aquí soy. Entró al baño público, en ese momento saca el celular, se carga el internet que se está robando y nos llegó. Pobrecito, vamos a... Él no sabe que se va a pasar el audio porque él creyó en la mañana de que, no pasaron mi audio, pero pues no tenía internet, no tenía saldo. Ahorita que ya está ahí en un retrete, ya se cargó el audio, pobrecito, vamos a escucharlo.
0: Imeldita, buenos días, traca, traca, oye.
1: Y luego habla como Madedito.
0: Imeldita, como 40 años manejando y...
2: Lo que pasa...
0: Nadie respeta la ley.
2: Nadie... idiota. Déjalo.
0: Leyes, nadie lee los reglamentos. Si vas por el carril de la derecha y sigues continuo, pues... Hay gente que lleva más prisa que tú, agarra el lado derecho. Si se permita,
1: te señalan... Por eso están empinados en la mañana por gente como tú. El programa es bueno, pero los audios no. Tú haces que se denigre el programa.
3: Monstruo Montes, pasa el número para ponerle saldo, hombre.
1: Bueno, pues hay que ponerle saldo, ¿eh? A este vato o que participe en los $95.7.

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0: 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Nuestra red de infiltrados informa que en Apodaca ya comenzó a sonar el nombre del exsecretario de Obras Públicas, Gerardo García, luego de su salida, que en los pasillos califican más como despido que renuncia, de la administración encabezada por el grupo político de los Garza. Y es que aseguran que el arquitecto constantemente fue señalado desde el círculo cercano del municipio por robar reflectores al heredero político César Garza Arredondo, situación que habría terminado por fracturar la relación al interior del gobierno municipal. Dicen los infiltrados que Movimiento Ciudadano ya tuvo acercamientos con García, quien comienza a perfilarse como una posible carta naranja rumbo a la alcaldía de Apodaca en 2027, por lo que en su antiguo equipo de la Secretaría de Obras Públicas analizan brincar de partido, ante el desgaste interno y diferencias que empiezan a surgir dentro del grupo que controla políticamente el municipio. 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
1: Nosotros seguimos con más en La Sabrosita 95.7 y les llevamos mucha información.
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Troca, troca, troca. La garra, mitad de campo. En tres cuartas partes de la cancha. Se la pasa el monstruo tira. ¡Gol! Vámonos con el karaoke sabroso, muy noventeros el día de hoy. En ese karaoke sabroso noventero. A ver si me ayudan el día de hoy porque ocupo muchos coros. Si no, no va a salir.

0: tuya. Ponte atento y con el tiempo sabrás que lo que digo ahora lo siento seguro, claro y perfecto desde mi pecho.
1: Ponte atento
0: ya. Esta no es de 90, pero como quiera, pues ya está, vamos a cantarla. Ah, la mera verdad, no, no quiero cantarla. Bueno, 818-0101-95. Ponte atento con el tiempo. Sabes de lo que digo ahora.
2: Ay, Petro, cuando dices, no vine atento el día de hoy.
0: No, ese es contento. Ese es contento.
3: Ese es Nintendo, bebé.
0: Discúlpame, mi hermano. Discúlpame. Equivoqué. ¿Qué canción quieren? El karaoke sabroso. 818-0101-957.
3: El karaoke sabroso, hago el Bulbo Flash, la del ranchito, compadre.
4: Vamos, trucho, por favor, ya quita eso.
1: ¡Atento ya!
5: Mejor complázame con la de ya. Por momentos como este de Revolver, Nicklis Banks.
0: Ah, muy bien. Me parece muy bien, pero primero pidieron esta. Puro pianosaurio. Una canción de Lalo Guerrero, el que hacía las ardillitas.

0: favor, ya.
1: Ya, por favor, llevamos media hora diciendo puras estupideces. Con la misma canción. Ya, ya. Ya. Oh, ya, Pancho. Pancho. Pancho. Pancho. Ya, deja. Ya, deja. Ya. Deja. Pancho. Pancho, deja de hacer a los animales, ya, güey. Ya. No, ya. Oh, ya. Se acabó, ya. Se acabó, ya. No. Vamos a poner otra, pero ya no hagas los animales. ¿Sí? Entonces, vámonos con otra rola. Ah, que la es. Ya. Ah, quítale la canción, ya. Ya, ya, ya se acabó, ya. No, te la bañas, no, ya, nada más era una vez. Ya no hagas a los animales.
2: Revólver.

0: usted. Ya. Es una canción muy aburrida. ¿Qué les ponemos? Bueno.
1: Y en los efectos especiales, el señor Francisco Torres.
0: Un aplauso para él.
2: Eso es Nintendo, menso Nintendo.
0: Ya lo habíamos dicho.
2: Ay, no sé, pero siento que mi esposa me está Nintendo.
0: No, mintiese, no entiendo.
3: Ahí de Kenny Roger algo, por favor.
0: No conocen, güey, no conocen a Kenny Roger.
4: Güelito, ahí deje el teléfono, ya no está marcando.
0: No sé de qué hablas.
5: Monstruo, ¿qué onda con ese vato? Ese tema lo tocó bien maldita de las 7 de la mañana. Y apenas te va llegando el audio, no, qué bárbaro.
0: Ay, güey. Ahorita regresamos con la canción Metiche. Por lo pronto vamos a escuchar buena música. El duelo se llama Malabares. 12:32.

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metiche. La canción que sigue es una canción metiche. No tiene nada que ver con lo grupero, pero vamos a ver si la gente la quiere escuchar o no. Muy amena, muy ad hoc al campeonato del Toluca, porque el Diablo Rojo del Toluca se escapó.

0: chiquitín con un...
1: ¿Dejamos a la chiquilla boquetona de Miguel Bosé o no? ¿Dejamos a Don Diablo, que ganaron si no sabían? Los Diablos Rojos del Toluca son campeones. ¿La dejamos o no? Ya está ahí. ¿Qué dice la gente? ¿Sí o no? ¿Sí o no? ¿Sí o no? 818-0101-957. ¿Ok? Para cantar Don Diablo.
2: Don Diablo es escapadate, no sabes la que armada.
3: Déjala, perro, déjala.
1: ¡Guau!
4: ¿Sí o no? Sí, Mostrete, sí, déjala, Mostrete.
1: La gente dice que sí.
5: Claro que sí, Mostrochito. Ay, qué padre es usar tacones y bailar esa.
1: ¿Sí o no? Pero nunca te resbalas, güey, no es peligroso.
4: Sí, Mostrete, sí, déjala, Mostrete.
1: No es peligroso bailar en tacones cuando uno no tiene mucha experiencia en el dominio del tacón.
3: ¡Sí!
1: La gente la quiere, la gente la pide. La gente quiere, don Diablo.
3: Que no se quede, monstruo.
1: Es uno contra mí.
3: Déjala.
1: ¿Quién soy yo para decir que no? Usted lo decidió, así lo quiso. Miguel Bosé, ¿le gustan? Pues bailemos, don Diablo. Es la canción metiche el día de hoy con el monstruo.

0: ese es de Mr. Chivo.
1: Ron con coca. ¿Por qué estás poniendo refrescos? ¡Quítala!
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1: Más de 5 millones de litros de hidrocarburos de procedencia ilícita han sido decomisados en Nuevo León durante el último año por la Fiscalía General de la República. De acuerdo con datos de la autoridad federal, entre el 1 de junio de 2025 y el 31 de mayo de 2026, se han logrado asegurar 5.615.915 litros de combustible ilegal durante operativos coordinados en distintos puntos de la entidad. Estos más de 5 millones de litros equivalen a poco más de 2 albercas olímpicas, considerando que tienen una capacidad de 2 millones 500 mil litros de agua. En comparativa con los costos actuales de la gasolina, los más de 5 millones de litros incautados tendrían un valor de 134 millones 725 mil 800 pesos si se vendiera como magna y 168 millones 421 1290 si fuera premium. Mayo de 2026 se convirtió en el mes con más hidrocarburos asegurados en el estado durante el último año. La temperatura actual en el centro de Monterrey es de 31 grados. Mi nombre es Hannah Malabear.
0: Información nacional.
2: A solo 10 días de que se inaugure el Mundial de Fútbol FIFA 2026 en el Estadio Azteca, maestros de la CENTE mantienen su campamento en calles del centro histórico con la amenaza de boicotear la justa mundialista si no son atendidas sus demandas de derogar la ley del ISSSTE que, dicen, afecta sus pensiones, aumento salarial del 100% y la reinstalación de miles de mentores despedidos. Ante ello, la presidenta Claudia Sheinbaum señaló que la Secretarías de Gobernación y Educación Pública continuarán con el diálogo y las negociaciones para atender las demandas que sean factibles de resolverse.
3: Vamos a tratar de atender pues los problemas que es factible atender. Hay algunas demandas pues que es el presupuesto no permite atender todo lo que piden, pero hay algunas que sí. Entonces se está atendiendo. La mayoría de los maestros están en clases, la mayoría de las escuelas, y pues vamos a esperar el buen desempeño de Rosa Isela y de Mario Delgado.
2: Para ABC Noticias, Felipe Barrera Jaramillo, desde la Ciudad de México.
0: Deportes.
4: Esta mañana se dio ya el cambio de estafeta en el cambio de poderes en la presidencia del Club Tigres. Carlos Emilio González ya es oficialmente a partir del día de hoy el nuevo presidente del conjunto felino, en donde en rueda de prensa se destacaron algunas cosas importantes. Una de ellas, y que para usted quizá es muy interesante saber, es que se dijo así por parte del señor Mauricio Doener: André es leyenda, le vamos a estar agradecido siempre, pero los ciclos se cumplen. Estamos en comunicación con él para ver su futuro, pero ya no dentro de la cancha. Así lo dijo este día, hoy lunes, el señor Mauricio Doener en la presentación de Carlos Emilio González como presidente de Tigres. Informó para ABC Deportes, Andrés Guerra.
0: Espectáculos.
5: La selección mexicana sorprendió a los aficionados con un emotivo video para presentar a los convocados rumbo al Mundial 2026 utilizando la voz de Roberto Gómez Bolaños, el Chespirito. La narración fue recreada con inteligencia artificial a partir de archivos del comediante y acompaña imágenes que destacan la identidad, historia y pasión de los mexicanos por el fútbol. Además, el video incluye referencias a momentos históricos del país, la resiliencia de los mexicanos y el apoyo incondicional de la afición que acompaña al Tri durante la Copa del Mundo. La campaña concluye con un mensaje que busca unir a jugadores y aficionados bajo una misma idea: que México no solo juega con 26 futbolistas, sino con millones de personas detrás apoyando a la selección en el Mundial 2026.
1: Ale Burnes para ABC Noticias. 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

0: Señoras y señores, muy buenas tardes. Excelente inicio de semana, excelente inicio de mes. Ay. Primero de junio. Oye, qué rápido se está pasando los días, los meses.
1: Vamos a medio año.
0: Ya.
1: 6 meses. ¿En qué momento y qué has hecho?
0: Eso es lo importante. ¿Qué has hecho? Oye, yo todavía me acuerdo que hace días, hace una semana era año nuevo.
1: Yo me estaba atragantando con las uvas.
2: Dani, buenas tardes.
1: Hola.
2: Buenas tardes.
3: Aquí en la empresa que ya hace lo que quiere.
2: Nene.
0: ¿Quién?
2: Hasta que por fin se les hizo estar juntos, ya conocerse.
0: Ya, la verdad.
2: Dani, un abrazo, cuídate mucho.
1: Igualmente. Ánimo. ¿Vieras qué feliz estaba el nene sin mi presencia aquí en la cabina?
0: No, para nada, no.
1: ¿No?
0: ¿Revisas las cámaras o por qué lo dices?
1: Sí, yo veía que hacías una fiesta aquí.
0: No, para nada.
1: ¿Qué?
0: Saludos, Dani y Dani, un gustazo escucharlo. A Dani de nuevo, que tenga buena tarde. Oye, pero ya, bueno, vámonos directo. Ya iniciamos el mes, iniciamos la semana y también ha llegado la hora de la botana. ¿Qué vamos a comer?
1: ¿Qué tocará el día de hoy?
0: Puro recalentado.
1: Oye, un caldito tlalpeño, ¿cómo te caería?
0: Qué rico. Oye, unas enchiladas suizas.
1: Ay, con su quesito gratinado, frijoles refritos y 2 totopitos así, mira, clavados en los frijoles.
0: Hijo eso, una salsa así, una roja y una verde.
1: Y unas entomatadas.
2: Dani, y a ti no te he invitado a comer, nomás a Imeldita.
3: Y también ha llegado la hora.
2: Andaba bien aventado.
4: Oye, traga, nene, de pura casualidad, no dejé mi cartera ahí y las llaves de la camioneta, porque ayer la chava me dijo que ahí se quedaron en la fiesta.
0: ¿Cuál fiesta?
1: Ah, ya salimos ayer.
0: ¿Cuál fiesta?
1: Ay.
5: Dani, nene, buenas tardes. Oye, Dani, ¿acaso te llamarás chiquita, preciosa, hermosa? Porque eso tienes cara, ¿eh?
1: Nene, estaba pensando en otra cosa.
0: Iba a decir algo, o sea, te iba a responder, pero son cosas que no se pueden decir al aire.
6: Antes que nada, buenas tardes.
1: Primero
6: mira,
1: que todo.
6: Mira, qué milagro que la Consen ya se presentó.
1: Mira, verdad.
6: No, pues por eso me voy a comer para la botana unas flautas con harto guacamole.
1: Ay, qué rico.
6: Crema, lechuga. Y harta salsa.
0: ¿Será que cuando queremos así algo rápido, tengo mucha hambre?
1: Ay,
0: no.
1: Tengo mucha hambre.
0: Y quiero ir así a comer algo, son 2 cosas que se me vienen a la mente.
1: A ver.
0: Una Siberia y los pollos asados.
1: Sí, es cierto.
0: Familia Regia en sábado.
1: Que se respeta, va por un pollito asado o una. Yo comí eso porque. Ayer,
0: sí, claro.
1: Sí, claro, consomé, tostadita. ¿Qué más? Taquitos, obviamente.
0: Yo soy tostada siempre. Tostada. Sí,
1: claro. ¿Tú eres más tostada que taco?
0: Sí, no me gusta. O sea, si me pones a elegir, sí, prefiero yo la tostada casi completa.
1: Ahora hay unas light. Pero al rato platicamos de eso. Te acompañamos en la hora de la comida,
0: del postre
1: y de la botana.

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0: Nene, Dani, buenas tardes. Oye, nene, ¿no me podrás poner un 20 de mañanita, ya que hoy celebro mis 51 primaveras? Ya brinqué el quinto piso.
1: ¡Ándale!
0: Y al rato prepararme para la Moncho Party.
1: Monchito, ¿te acuerdas de Monchito?
2: Claro, cómo no. ¡Feliz cumpleaños!
1: ¡Para Monchito! Oye, espérate, ¿el lunes?
2: San Lunes.
1: Monchito, siempre que nos toca andar en control remoto, la mayoría de las veces, y sabe o anda cerca, siempre nos va y nos lleva aquí unas galletitas, unas paletas la vez pasada de...
2: De nieve, ¿no?
1: De sí. Hielo, sí, y unos pies, qué rico. ¡Un abrazo!
2: Que te la pases muy bonito y seas muchos años más.
1: Dijimos lo mismo,
2: ¿verdad? Sí, estamos conectados.
1: Estamos conectados. Felicidades, Monchito, ¿quién anda por acá?
3: Buenas tardes, Humberto Edgar García Yescas y para Dani también.
2: ¿Cómo
3: buen
2: que
3: inicio de semana, saluditos y aquí andamos de las aplicaciones echando ganas y un ratito más vamos para la botanita.
2: Oye,
1: ¿y para la botana qué?
2: El CURP no se lo sabe.
1: Traen eso. Hay dos cosas que a lo mejor te has perdido, no sé si lo has escuchado,
2: no.
1: En lo que no has estado en cabina.
2: Ajá.
1: Mi nombre completo.
2: Sí.
1: Ya lo traen.
2: ¿Cómo lo saben?
1: O sea, una vez lo en un programa, no sé por qué lo dije completo.
2: Ok.
1: Y ya lo traen, mi nombre. Y la otra es de que voy a ser papá.
2: ¿Vas a ser papá?
1: Dicen que viene un nenecito, pero no sé de dónde sacaron esa,
2: ese hijo no es tuyo.
1: Esa información, ¿no? O sea, porque no, si fuera así, pues yo lo presumiría. Pero no sé, la gente eso trae.
2: ¿Quién sabe? ¿De dónde salió?
1: No sé, no.
2: Ya te buscaron con el nombre completo no. Y sale que vas a ser papá, ¿ya ves?
1: Imagínate.
4: ¿Qué onda, mi conce? Buenas tardes.
2: Hola.
4: Oye, qué milagro, hasta que te acordaste de nosotros, hombre. Por fin te dignaste a ir a la cabina. El sábado nos dejaste esperando a todos con las consentidas de la conce. Qué bañada, ¿eh? ¿Qué onda, miren? ¿Cómo andas, compadre? ¿Crudito? ¿Qué onda?
1: No, para
4: oye,
1: nada.
4: Todavía no sale del todo, pero ya andamos en friega. Trabajando en aplicación, ya saben.
2: Eso.
4: Oigan, para la comida, la botana, ya saben, pues la misma de todos los lunes, el recalentado del domingo. Ayer me metí una carnita asada y pues la vamos a hacer acá guisadita con
2: qué
4: cebollita, salsa de molcajetito, frijolitos refritos, un cocón bien helado y pues el rato mueve las cheves que quedaron de ayer.
1: Sí.
4: ¿Cómo la ven?
2: Mira.
4: Excelente tarde para los dos y conce, ya no te pierdas tanto ahí, por favor, hombre,
2: no,
4: te extrañamos.
2: Yo sé, yo también. Mira, díganle, Panchito, Dani, quiere estar en cabina y tú no la dejas. Díganle.
5: Nene, la conce va a ser la madrina, ¿no? De tu chiquillo.
2: Pues, no me ha dicho. Si quieres, yo te organizo el gender reveal.
1: Ah, qué bien.
2: La revelación de género,
1: ah.
2: Pues.
6: Nene, ¿a poco los travesaños se pueden embarazar?
1: Cátela, sí. El WhatsApp en cabina 8180101957 para la botana, ¿qué?
2: Pero no entiendo, tú eres portero. Pues por eso el travesaño, porque eres portero, ¿o cómo?
1: Te acompañamos.
2: ¿Para la botana qué?
1: En la hora de la comida.
2: Del postre.
1: Y de la botana.
2: Explica.

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0: estamos de regreso. Oye, vamos a hablar a la raza del WhatsApp, Dani, a ver si ya nos antojan. ¿Qué se te antoja entonces?
1: A ver, a mí se me las entomatadas.
0: Las entomatadas.
1: Sí. Team entomatadas.
0: Fíjate que unas enchiladas suizas también aplica. Para ir a comer.
1: Sí, siempre las enchiladas suizas son buenas. Y te das cuenta que es lo mismo que unos chilaquiles.
0: Exacto.
1: Pero no sabe igual.
0: Se me hizo agua la boca. Sí, sí. No, sí, exacto, sí, sí. O sea, son recetas que llevan lo mismo, pero se preparan diferente.
1: ¿Por qué sabe diferente? Ahora, una tostada de pollo es tostada con frijoles.
0: Ajá.
1: Con pollo.
0: Ajá.
1: Salsa y queso.
0: La tostada. Bueno, y la tostada de la Siberia, ¿te la comes con chile o salsa? ¿Con qué se acompaña?
1: No, con chiles con vinagre, ¿eh?
0: Claro, claro.
2: Señor Francisco, señor Francisco, la nani dice que el nene no le quiere dar tiempo de cabina.
1: No.
2: Señor Francisco.
0: No soy yo.
1: Al revés.
0: Exacto, al revés.
3: A ver, Daniela, ¿por qué le dices a la gente que yo te traigo en friega y no quiero que estés en cabina? ¿Por qué haces eso, Daniela? Estás igual que Milton y Edgar Humberto que no hacen caso, Daniela. Ya basta.
1: Por eso.
0: No, es que no entiendo tampoco por qué la gente cree que así habla. O sea, porque la gente trae esa idea de que se habla, Panchito.
4: ¿Qué onda, nene? ¿Qué onda, Conce? Qué milagroso que andamos aquí, ¿eh?
0: Ya, Daniela.
4: Un gusto saludarlos. Excelente tardecita, compadrito.
1: Igualmente.
4: Para la botana, ¿qué les caía? Unas tostaditas de una ensalada. Ahí te va la ensaladita.
1: A ver.
4: Pepino, chilito serrano, cilantrito, cebolla morada, elotito, tomatito y vámonos, mezcladito con tantita mayonesa.
0: Suena bien.
4: Ya después haces una tostada esa de grandes amarillas, le pones esta mayonesa y lo embarras y doy salsita, chilito en polvo, limoncito y sal y vámonos.
1: Ay,
4: para tostar un rato, ¿eh?
0: Suena bien.
4: Parecería eso. Ahí suena bien.
1: Se me antojó.
4: Y un saludarlos, excelente inicio de semana.
0: Un abrazo, mi rey. Provecho.
4: Saludos.
0: Y qué rico, se escuchó.
1: Oye,
0: bien, ¿eh?
1: Sí, voy a anotar, mándame ese audio. Mañana voy a comer eso.
0: Se escuchó muy fit, pero rico.
1: Sí.
5: Comparito Nene Yescas, aquí tu coach. Dani Treviño, buenas tardes, muñequita.
1: Hola.
5: Oigan, para la botana traigo 180 gramos de claras de huevo con dos nopalitos picados a la plancha. Cuatro tostaditas de nopal y siete almendras. Con todo concentrados, a darle.
1: Yo tengo una duda, coach. ¿Cómo pesa el pollito? O sea, ¿cómo sabe que son, perdón, claras de huevo? ¿Cómo pesa las 180 gramos de claras?
0: Pues me imagino que, él sí estaba, trae una...
1: Tiene la báscula y todo, pero si comes fuera, ya sabes medir cuántos son 180.
0: No, pues va a ser difícil, ¿no?
6: Hola,
0: a ver si nos contesta.
6: Con Nene, Ani, la Conce, no nos abandones. Tres puntos a tratar con ustedes.
1: A ver.
6: El primero, que vamos a levantar firmas y vamos a bloquear calles para que no nos quiten a Nani. consigan un comodín, una comodina. Quien sea,
1: apenas, ¿verdad?
6: Ni la promuevan en otros estados porque nos la van a robar. Segunda, hazle lío, Nani, porque Nene, cuando va a Buenos Días Monterrey, llega con tacos, postre y toda la cosa, y aparte invita a comer.
1: Llevas desayuno.
6: ¿Cómo puede ser que a la Conce no la trate igual?
0: ¿Cuál es el otro?
1: Un taco me invita.
6: ¿Podrán el sábado? Saluditos y bendiciones, el papá Tochero.
0: ¡Un abrazo! No, es que...
1: Ya vinieron con el chisme que el sábado también traes taquitos. Y me dijeron, ay, es que no llegaste a la taquiza Yescas. Y yo, ¿cómo que la taquiza de Yescas? Pues sí, trae taquitos de aquí, acá y de esto y lo otro. Ándale. Ni una me tocan, ni entre semana ni el sábado no me puede alimentar. ¿Por qué pones la música? ¿Por qué me callas? Tú me vas a censurar. Él me está quitando mi libertad de expresión. Por eso, mira, me gruñe la tripa. Es culpa de Yescas. No me alimenta. La botana bien, gracias.

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0: Al fin de cuentas,
1: hombre.
0: Nani, vamos a escuchar acá las notas de audio porque ya ahora sí traemos el nanidato.
1: Ya vi el
2: nanidato. Buenas tardes, nene, Dani, ¿cómo están? Dani, qué bueno que ya estás. Hola. De regreso, se te extrañamos.
1: Ah, ¿y ustedes?
2: Oigan, pues no, o sea, yo hoy la verdad no tengo nada de ganas de cocinar, así que pues ustedes me dieron la idea, me voy a comprar un pollito asado para no hacer nada de comida. Y ya con eso, si acaso hago un arrocito y ya. Porque luego hago comidas bien ricas y le digo al nene, ¿quieres o qué onda? Y no, yo siempre me desprecia al nene, como siempre. No te crean, nene. Ya saben, los aprecio mucho. A
0: gracias.
1: Nosotros
2: cualquier cosa aquí ando. Y bueno, pues en este caso, nene, no me lo tomes a mal, pero a los dos, ambos. Bueno, más a ti que a Dani, pero les agradezco mucho todo lo que nos dan y la alegría y el ánimo que nos comparten. Y bueno, gracias por existir.
1: Ay,
2: por
1: gracias.
2: Cierto, nene, gracias por los tulipanes. Estaban bien bonitos, me encantaron.
1: No, con razón te está echando flores. Ya decía yo.
0: Pero
1: tulipanes, andas mandando tulipanes.
0: No.
1: Ándale, no será la mamá.
3: Señor Francisco, fíjese que el Yescas tiene prioridad en la mañana.
1: Ay,
3: ¿cómo ve por los tacos?
1: Tiene favoritos, dice.
0: Los favoritos son los de Dios. Oye, el nanidato. Okay. El nanidato.
1: ¡Ey, nanidato mundialista!
0: ¿Ah, sí?
1: Bueno, ya pasó la hora mundialista, pero pues sí, vamos a iniciar en este mes, que tú sabes que va a volver loca a la ciudad, ¿no?
0: Sí,
1: Y a través de redes sociales ya están los ahí en TikTok compartiendo las ciudades que serán sede. ¿Qué es lo que van a ver los extranjeros cuando lleguen aquí a la ciudad?
0: Ay, ojalá. Que no vean las calles. Por favor, ojalá que el gobierno se ponga las pilas y las calles no den de qué hablar a todos los extranjeros.
1: Yo sé que ya varias las han pavimentado porque me han tocado calles bien lisitas, sin baches.
0: Miguel Alemán está quedando bonita. Bien bonito, Miguel Alemán.
1: Pero sí hay muchas cosas que digo, híjole. Ojalá no les toque una alcantarilla abierta y les llegue todo el tufo a agua de drenaje.
0: Imagínate que un extranjero y pase por una antialcohólica.
1: No. ¿Cómo te ayudo?
0: No, mi rey. Aquí es caro, ¿eh? No.
4: Señor Francisco. Yescas se está mezclando con el producto. Nada más porque ya quitaron el come galletas. Si no lo hubieran visto ese también.
0: Me
4: acuerdo cuando alguien le puso una bandera del Monterrey. Qué vergüenza.
1: Imagínate. Hubiera estado bueno que lo decoraras con un jersey mundialista.
0: Hubiera sido padre, sí.
1: O sea, sí se hubiera notado. Bueno, justo en Ciudad de México hay una estatua de este doctor famosito con un jersey mundialista. Esa es una de las cosas que van a ver los extranjeros allá.
0: Bueno, por ejemplo, vamos a hablar de la gente regia de aquí de Monterrey.
1: Sí.
0: ¿Qué es lo que van a ver los extranjeros cuando lleguen? ¿O qué es lo primero que le mostraríamos a los extranjeros?
1: ¿Qué es lo primero que le mostraría a un extranjero?
0: Yo les haría una carne asada.
1: Claro.
0: Les haría una carne, es más, una discada.
1: No te vayas a meter en esos temas, que si lleva o no lleva, no.
5: ¿Qué tal? Buenas tardes. Nomás con que no vengan aquí los extranjeros aquí a Juárez.
0: Y todo bien.
5: Porque aquí se quedan hasta descalzos, los dejan. Saludos para todos.
0: En el nanidato.
1: ¿Qué es lo que van a ver los extranjeros cuando sea el mundial y lleguen aquí a la ciudad? Están compartiendo a través de redes sociales serie de videos, estatuas de estas sedes mundialistas. ¿Qué es lo que se van a topar los extranjeros cuando lleguen aquí a Monterrey?
0: El WhatsApp en cabina 8180101957. Te acompañamos en la hora de la comida,
1: del postre
0: y de la botana.

0: El nanidato, lo que está en tendencia, lo que está viral en las redes sociales, te lo traemos al radio. Y en el nanidato,
1: a través de redes sociales estuvieron compartiendo de las sedes mundialistas videos de lo que se va a topar la gente extranjera cuando llegue a las ciudades, cuando sea el mundial, ¿no? Y en Monterrey, ¿con qué se toparán los extranjeros?
0: ¿Qué es eso que dicen? No, hombre, de cuando vengan el mundial van a ver.

0: Madero.
1: Un tour por todo el Madero, todo el centro de Monterrey, Villagrán, ¿cómo no? ¿Por
2: hay qué muy
1: no?
2: Buenos restaurantes.
3: Nene, Conce.
2: Sí, mande.
3: Sí,
2: sí, soy yo.
3: Qué milagro, gusto. Buenas tardes. Para la botana, se me antoja un atuncito. Ajá. Revuelto con poquita papita, así bien cocidita y en cuadritos.
2: Ok.
3: Un huevito cocido. ¿Sí? Mayonesita. Ajá. Limoncito como Dios manda. Galletita salada.
1: Limón,
3: y
1: limón,
3: salsita
1: limón,
3: botanera limón. Arriba para quemar.
2: Ay, qué rico.
3: Con otro más poquito de limón. Hombre, qué barbaridad.
2: Qué
3: ¿quién
2: barba.
3: Te pegó?
1: ¿Quién te pegó?
4: Nene, yo lo llevaría a los siete templos.
1: Exacto.
4: Así como fuimos la otra vez, ¿te acuerdas?
1: No.
4: Acuérdate muy bien, compadre.
2: ¿A cuál?
1: Yo no.
2: A mí me gusta ir a la del centro y luego aquí en Constituyentes hay una que se llama Santo Domingo Sabio. Esa también está muy buena. ¿Por qué me ves así? Pues es el templo de Diosito. Y luego está Mario Exiladora, ya van tres.
1: Solamente los hombres regios entendemos ese comentario.
2: Porque si yo soy mujer católica, que no
4: entra. Oigan, Conce, nene, yo lo llevaría ahí a ver Reyes y Madero.
1: Ajá.
4: Ahí donde vamos tú y yo, nene. ¿Te acuerdas ahí con esta Rubí y con Paola?
1: ¿Por qué? O sea, ¿por qué yo? ¿Por qué yo? Si yo no salgo, no voy a esos lugares.
2: Ya, Humberto Edgar.
5: Oye,
2: García.
5: ¿Qué van a pensar cuando vean ese anuncio de la cucaracha volteada al revés? Con la playera de México. Ahora que anda en modo mundialista esa cucaracha.
1: Oye, o ¿qué van a pensar del señor, el de la universidad, no sé qué?
2: Oye, este señor es el gobernador, ya lo vi en todos lados. ¿O quién va a venir, coreano? No sé cómo hablamos con él.
6: ¿Qué ámbito? Buenas tardes. Oye, ahí para la comidita, pues que me voy a echar ahorita un caldito de res.
2: ¡Qué rico!
6: Con limoncito, tortillita recién hecha y salecita. Papá, ¿quién te pegó?
1: Un abrazo.
2: ¡Provechito!
1: Oye, en el nanidato. Ahorita que está en tendencia ya el tema del mundial, que van a venir extranjeros y que México es sede, lo que es Ciudad de México,
2: Guadalajara
1: y Monterrey. ¿Qué es lo que va a ver la gente, los extranjeros, cuando lleguen a Nuevo León?
2: Mira, van a ir ahí por... ¿qué avenida? Por Rómulo Garza.
1: Ajá.
2: Y en la antena, en los cables, unos tenis colgados.
1: Imagínate, unos tenis. Van a decir, ¿y esa tecnología qué?
2: Servirá para que agarre más señal.
7: Oye, Daniela, y es que pues que se cuiden, más que nada que se cuiden, pues si se llegan a topar a Imelda, pues no les vaya a robar los encendedores.
1: Oye, imagínate que lleguen los extranjeros, dice Roberto. ¿Tú crees que un coreano le vaya a comprar unos burritos a los de Cristo Vivo?
8: Oye, nene, ¿cuándo, Dani? Bueno, ya estás de regreso. ¿Y qué gacho el nene que no te comparte tacos?
2: ¡Grosero!
8: Oye, ¿qué le mostraría a los extranjeros? Pues el lugar donde están las chicas maleducadas. ¿Y sabes cuál es, nene?
1: Sí. Ay, ¿yo por qué? Ahora yo por qué. ¿Por qué todo tengo que ver yo? Le dice, ¿cómo le explicamos esto a los extranjeros? Un cucaracho con una playera y un balón. Que el bicho no visite tu casa.
9: Yo lo llevaría al Cerro de la Silla a que conozcan ahí, de perdido ahí al teleférico, y también lo llevaría a la pista de hielo de Fundidora.
1: ¡Claro!
9: Aquí arribita te respondí el comentario, Dani, nene, acerca de los pesajes y la báscula.
1: Va. Ahorita lo revisamos. Gracias. Va, mi rey. Un abrazo, coach.
10: No van a ver nada. Van a venir puros que tienen los ojos cerrados, compadre.
11: Imagínate, los extranjeros van a ver bailar a una botarga ahí, ya sabes dónde, en una farmacia.
1: Afuera de una farmacia.
2: Ya trae patineta. Déjame decirte que ya trae patineta.
1: Ay, no. En el nanidato, lo que está viral, lo que está en tendencia en las redes sociales.
2: La gente en redes sociales está compartiendo qué es lo que se va a topar el extranjero cuando llegue a las ciudades mundialistas. Y en Monterrey, pues, ¿qué van a ver? ¿Qué se van a topar?
1: Imagínate que vaya en el Didi y luego de repente le pongan al Cepi Boy. ¡No!
2: ¡Oh, hijo!
1: Se van a ir de aquí, se van a querer regresar a la primera.
2: Van a decir, no entiendo español. Ese español no lo comprender yo.
1: Ni quiero entenderlo.
2: Ni Kiki ni Niki.
1: Te acompañamos en la hora de la comida.
2: Del postre.
1: Y de la

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0: Mene, Dani, para los que nos visiten ahora en el Mundial, se van a dar cuenta, se van a topar que en cada esquina va a oler a carnita asada bien rico.
1: Eso sí.
0: Oye, nene, tienes florería, ok. Yo también quiero unos tulipanes para que me apuntes.
2: Tienes florería. O manejamos de otro tipo. Fíjate que ella es más de gerberas. ¿O no?
3: ¿Qué onda, nene? Dani, buenas tardes. Yo lo primero que haría con un extranjero, no, pues ya lo hice con un amigo extranjero cuando aquí en México, lo primero que se le enseñó fue las malas palabras. Entonces, la verdad es una risa escuchar cómo dicen maldiciones personas de otros países.
1: Imagínate. Eso sí, así he visto videos de Gentil, el América. Sí, está muy bueno eso. Échale.
4: Hola, hola, Millescas, buenas tardes. Y a la señorita que está ahí, como que la conozco, se me hace conocida. Y pues también buenas tardes.
1: Buenas tardes.
2: Buenas tardes.
4: Pues, oye, yo sé que los extranjeros van a venir para acá y como yo ando en plataforma, les voy a poner la sabrosita y pues, ¿qué creen?
2: Obvio.
4: Que no se van a querer de ir de aquí.
1: Claro.
4: Por la música que pone el Yescas.
1: Ah, está.
4: Pura música para bailar. Y recordar. ¡Ajúa!
1: Oye, en el Nanidato, ¿cómo estamos hablando de esto? ¿Por qué llegamos a esto?
2: A través de redes sociales están compartiendo videos donde la gente muestra qué es lo que se va a topar el extranjero cuando llegue a la ciudad sede del mundial. O sea, por ejemplo, aquí en Monterrey. ¿Qué es lo que van a ver los coreanos, japoneses? Cuando lleguen aquí a Monterrey, imagínate tú la cultura que tiene Japón. Ajá. ¿Ok? Ah, ellos iban a tener que dar propina. Tú sabes que es muy penado en Japón que a ellos les den propina. Es una ofensa para ellos. Ahora los meseros no van a querer andar recibiendo agua.
1: Agua.
2: A los de aplicación no va a haber propina. Esos son los choques culturales. Pero, ¿qué es lo que van a ver? Imagínate, vayan en un carro y el carro de enfrente trae una calca atrás que dice... Mi novia es tóxica.
1: O sea, de esos que marcan territorio.
2: Sí, sí, sí. Oh, aquí viajamos puros bellacos.
1: Imagínate. Oh, qué pena.
2: Ay, qué vergüenza.
4: Oye, imagínate que cuando vengan los extranjeros, vean cómo le regalan tulipanes a sus mujeres.
2: Tú traías algo muy atorado ahí de tu ronco pecho.
1: Exacto, exacto. Y yo no regalé tulipanes.
5: A los extranjeros les voy a decir, ya te la sabes, carnal, celulares y carteras.
2: Eso es allá en la capital.
1: Vas a hacer allá. Imagínate, ¿qué es lo que va a ver el extranjero llegando al aeropuerto pasando por Miguel Alemán?
2: Que va a ver puro tambo naranja.
1: Y sí.
6: Buenas tardes, nene, nani. Lo primero que van a ver van a ser los panorámicos del Félix Arratia y de el Fernando Garza, de Pedro de Gante.
1: Sí. ¿Y, sí? ¿Y esos por qué están ahí? ¿Por qué salen en todos los panorámicos?
2: ¿Será presidente o qué?
1: ¿Qué serán?
7: ¿Qué onda, compadre? Nene, ¿qué onda, Dani?
2: Hola.
7: Oye, pues fíjate, yo ya ando preparándome. Ya sabes que en este ambiente la música, pues, de repente se acostumbra que te dejen una propina, ¿no? Los clientes.
1: Ajá.
7: Y ya me ando preparando para pedir propina en coreano, en japonés.
2: No puedes.
7: ¿Qué, cómo se le dice a los que son de Túnez? Los suecos.
1: ¿Tuneses? ¿Tuneses?
7: ¿Por qué
1: tunecinos?
7: No? ¿Y qué les puedo enseñar? Me pasó justamente una anécdota este fin de semana con unos coreanos ahí en un restaurante que estaban por fuera. Nos salimos a cantarles y nos pegaron ahí un billetillo de $20.
1: Ándale.
7: No, pues hay que aprender a pedir propina
2: en otro idioma. O de perdido un cartelito.
7: Pero sí, de cajón la carnita asada. Eso no puede faltar.
2: ¿Cómo no?
1: Te acompañamos en la hora de la comida,
2: del postre
1: y de la botana.

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0: ¿Qué son esas cosas que los extranjeros van a ver llegando a Monterrey? En el Nanidato, lo que está en tendencia, lo que está viral en las redes sociales.
1: Videos que comparten los usuarios de lo que se va a encontrar el extranjero cuando pise tierras tapatías, tierras en Ciudad de México o tierras regias.
0: Hijo, eso, ¿qué van a ver?
2: Oiga, nos vamos a llevar a los extranjeros a comer taquitos de esos de tlaqueperro. Y nos van a decir, ¿tan buenos? Sí, sí. Lo que no van a entender es la salida.
3: Oigan, hombre, ¿ustedes creen? Como somos de vivos acá en Monterrey y no se nos va a pelar ni una. ¿Ustedes creen que los de servicio, los de aplicaciones y todo eso no van a traer un cartel?
0: ¡Claro!
3: En todos los idiomas posibles, en el respaldo que diga, aquí sí se da propina, o aquí no es una falta de respeto a la propina.
1: Al contrario.
3: Que se les va a andar pelando, hombre. Y luego yo no entiendo cómo le van a hacer en el metro los extranjeros cuando se les acerquen esos los que cambian de compañía telefónica. Que llegan con una tablita a cambiarte de compañía telefónica. Ahí va a estar canija la cosa.
0: Imagínate.
1: Sí, van a aprovechar muchos, ¿eh? Para empezar, los de los burritos, como dijimos sí. Ahorita.
0: Dicen, ¿y si les van a dar ray o no? Ya es que siempre están pidiendo ray.
4: No, imagínate el extranjero que lo agarres del aeropuerto y te lo llevas por Miguel Alemán. En esa curvita que huele bien rico, primero como galleta y luego huele bien gacho, ¿no?
0: Ese cambio tan drástico de olores. Va a este vato.
5: Buenas tardes, nene y nani. Imagínate que vean la calca que diga: no subo gorda. No, sí.
1: En todos los idiomas posibles.
5: Oye, imagínate que estén ahí los chinos. En el Safi. En la nochecita, ya para descansar, prenden la pantallita y salga Chavana.
0: ¡No!
5: Con plasticosos bailando la reta.
0: Ay, imagínate. No.
6: ¡Pare, nene! Comadre Imelda.
1: ¿Eh?
6: Yo, si veo a los turistas, lo voy a llevar a comer un asustado de ceviche, así como a mi compadre Yarel, para que le quede pestosa la boca a pescado y a cebolla y a todo.
0: Y a todo. ¡Ay, junto! ¡Ay, no! ¿Qué cosas probarán o verán? Ya hablamos de los anuncios.
1: Sí.
0: Ya hablamos de esa botarga que es del doctor, de la carne asada, de la curva de Miguel Alemán, de las calles en la ciudad de Monterrey, de los siete templos,
1: de los tlaqueperro.
0: Los tlaqueperro.
1: De, ay, los jochos 2x20.
0: ¿Dónde?
1: ¿O cuántos? No sé. ¿Cuánto está la promo?
0: ¿Los
1: 2x15?
0: ¿Jochos de la madrugada o jochos
1: sí,
0: de...?
1: Sí.
0: Nah, nah, ya están caros, ya están de 2x80.
1: No, pero hay unos que sí son 2x... ¿O no?
0: ¿En serio?
1: Yo he visto.
0: A ver. La gente...
1: Pero he visto.
0: La gente nos va a decir.
3: Imagínate, nene, Dani, que te subas al carro y prendas la radio y se escuche. Shh, mami, como lo traigan.
0: No, eso es algo muy, pero muy desagradable.
7: Yo sí me lo voy a llevar a un rol, yo creo en aplicaciones, me lo voy a llevar a un rol allá por los hermosos lagos de popodrilos allá San Berna, La Croc, toda la zona norponiente, y luego que haya pedradas para que vean cómo se ve el ambiente. Luego que se ve acá en la tarde, lo voy a llevar a media tarde para que se diga.
0: No, hijo.
1: Experiencia completa.
0: Sí, no, experiencia regia.
1: VIP.
8: Las casas del cerro, imagínate que las vean, ¿qué van a decir?
0: Ya la están pintando, ¿no? Las de los colores. Sí.
1: Turísticas. Sí, claro. Ay, mira nada más.
0: Oh, mira, Monterrey tiene sus favelas.
1: Colores. Oh, Europa.
0: Te acompañamos en la hora de la comida.
1: Del postre.
0: Y de la botana. Yo les haría una discada con papa.
1: ¿Que yo no lleva papa?
0: Bueno, yo le pongo papa.
1: ¿Pero no lleva?
0: Yo le pongo.
1: ¿Lo vas a confundir?

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0: ¿Qué tanto mueves?
1: La puerta.
0: ¡Échale, Dani!
1: ¡Oye! Ya se fue, perdonen ustedes. Antes de irnos con el boom sabroso, quiero mandar un saludo a muchos licenciados.
0: ¿Ah, sí?
1: Que nos están escuchando. A la licenciada Viviana, licenciada Ivonne, licenciada Julie, licenciado Ángel, licenciado Martín. Y a la licenciada Erika Velázquez, que cumplió años el fin de semana. Creo que sí fue el domingo. Si no me equivoco, les mando un saludo. Que se pase rápido la hora laboral. Y pues ahí después me invitan a la fiesta, porque yo no fui requerida de esa fiesta con el pastelito.
0: Pura raza.
1: ¿Y yo qué soy?
0: Pura raza.
1: ¿Y yo qué soy?
0: Pura raza.
1: Yo iba a llevar el ambiente.
0: Un abrazo a todas y todos los Lee que nos escuchan. Un abrazo. Oye, Nani. Es momento de despedirnos con el
1: ¡boom!
0: Sabroso de la botana. ¿Y sabes qué?
1: ¿Qué?
0: Hay un boom sabroso que está en tendencia en el TikTok.
1: Ay, ¿cuál?
0: ¿De una vez?
1: A ver.
0: ¿De una vez? Señoras y señores, así nos despedimos.
1: Que pases muy buenas tardes y estás comiéndote en buen provecho.
0: Estás manejándolo con mucha precaución. Gracias por estar escuchando La Sabrosita. Yo regreso en punto de las 5 en La Sabropari. Nani, ¿cómo te encontramos en las redes sociales?
1: En Facebook como Dani Treviño y en Instagram ahí como @NaniTRV. Ahí platicamos. ¿Y a ti?
0: Edgar Yescas en Facebook y Edgar Yescas así en Instagram. Y ahí andamos también en TikTok. Edgar Yescas.
1: Ay, trae un revuelo que trae. Vayan a verlo al TikTok.
0: Vayan a ver mi TikTok. Traemos a... No pensé que fuera a llegar a tantas visualizaciones.
1: No, vas para arriba, ¿eh?
0: 300,
1: subiendo ya, como espuma.
0: Ya tiene 330 mil visualizaciones.
1: Y comentarios. No, vayan a ver el TikTok para que vean de qué estamos hablando.
0: Que tengan muy buenas tardes. Aquí el...
1: ¡boom!
0: Sabroso de la botana.

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1: La temporada de huracanes en el Océano Atlántico comienza oficialmente hoy y se extenderá hasta el 30 de noviembre. Para Nuevo León, septiembre es el mes en el que históricamente se registra la mayor incidencia de estos fenómenos, informó Luis Carlos Alatorre, director del organismo de Cuenca Río Bravo de la Comisión Nacional del Agua, Conagua. En entrevista para ABC Noticias, explicó que, aunque la entidad no cuenta con costa, su cercanía con el Golfo de México la hace vulnerable a los efectos de ciclones tropicales que pueden provocar lluvias torrenciales, inundaciones y daños.
2: Para el estado de Nuevo León, nosotros pertenecemos a la cuenca, por decirlo de alguna forma, del Atlántico y estamos muy próximos al Golfo de México. La mayor probabilidad de ocurrencias es en el mes de agosto, septiembre y octubre. Sin embargo, el mes de septiembre es el que históricamente ha demostrado tener mayor ocurrencia de estos fenómenos.
1: La temperatura actual en el centro de Monterrey es de 31 grados. Mi nombre es Hanna Malabear.
0: Información nacional.
3: El titular de la Profeco, Iván Escalante Ruiz, hizo un nuevo llamado a la población para que denuncien a las gasolineras que vendan los combustibles por arriba del precio acordado, o sea, 24 pesos el litro de la gasolina Magna y 27 pesos con 10 centavos el litro del diésel. Asimismo, pidió reportar a las tiendas de autoservicio que no respeten el acuerdo contra la inflación de ofrecer el paquete de 24 artículos de la canasta básica a un precio máximo de 910 pesos. En primera instancia, el titular de Profeco pide a los consumidores comprar combustibles y alimentos en los lugares donde no abusen con los precios establecidos.
4: México se mantiene entre los 5 países de la OCDE con los precios de combustibles más competitivos. Usa nuestro mapa virtual para encontrar la gasolinera con el precio más justo. 2, gracias a la renovación del PASIC, la canasta de 24 productos se mantiene en 910 pesos máximo. Revisa el quienes quieren los precios para comparar y elegir la opción que convenga a tu bolsillo.
3: Para ABC Noticias, Felipe Barrera Jaramillo desde la Ciudad de México.
0: Deportes.
5: La selección nacional mexicana presentó oficialmente ya su lista de 26 futbolistas para la Copa del Mundo de este año, en la que no hubo cambios al respecto de lo esperado. En la convocatoria, el técnico Javier Aguirre, presentada en un video, quedaron fuera los sparrings Alejandro Gómez y Kevin Castañeda. La lista tiene 13 jugadores que militan en Europa, uno en Arabia Saudita y 12 de la Liga MX, entre ellos 5 de Chivas, el equipo con más representación de los equipos que militan en la Liga MX. Informó para ABC Deportes, Andrés Guerra.
0: Espectáculos.
6: Este primero de junio se cumplen 100 años del nacimiento de Marilyn Monroe, la mujer que se convirtió en uno de los íconos más grandes de Hollywood y de la cultura popular. Nacida en 1926 como Norma Jane Murchison, protagonizó clásicos como Los Caballeros, Las Prefieren Rubias, como Casarse con un Millonario y Una Eva y Dos Adanes, consolidándose como símbolo de toda una época. A un siglo de su nacimiento, su imagen sigue inspirando películas, documentales, campañas de moda y exposiciones alrededor del mundo, manteniéndola vigente entre nuevas generaciones. Aunque falleció en 1962 a los 36 años, Marilyn Monroe continúa siendo de las figuras más reconocidas e influyentes en la historia del entretenimiento mundial.
1: Ale Burnes para ABC Noticias. 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

Imagínate que tú eres el siguiente técnico de tu vida, los próximos meses. Vas a elegir a una persona que tiene que salir de tu vida. Aparte de tu suegra, porque sé que lo van a decir mil veces. Aparte de tu suegra, dime quién ya no entra en planes para seguir a tu lado. Si tú fueras el director técnico de los próximos años en tu vida, como si fueras el nuevo director técnico de tu equipo, como si fueras el director técnico de tu equipo, aparte de tu suegra, ¿quién no entra en planes para tu equipo? Aparte de tu suegra, ¿quién no entra en planes para tu equipo y por qué? ¿Ok? Imagínate que eres un director técnico, eres el director técnico de tu vida. ¿Quién aparte de tu suegra no entra en planes para estar en tu equipo? ¿Quién aparte de tu suegra no entra en planes para estar en tu equipo y por qué? ¿Por qué? Imagínate que tú eres el director, el nuevo director técnico de tu vida. Aparte de tu suegra, ¿quién no entra en planes y por qué? Aparte de tu suegra, ¿quién no entra en planes para continuar en tu equipo y por qué? Por eso estoy poniendo la suegra, todo el mundo va a decir que la suegra. Bueno, aparte de tu suegra, ¿quién no entra en planes para estar en tu equipo y por qué? Platícalo a nuestro WhatsApp, 818-01-01-957, 818-01-01-957. Si fueras el nuevo director técnico de tu vida, de tu equipo, para los próximos torneos, ¿quién no entra en planes? Aparte de tu suegra, ¿quién no entra en planes? Platícalo a nuestro WhatsApp, 818-01-01-957. Tú eres el director técnico de tu vida. ¿Quién aparte de tu suegra no entra en planes y por qué? ¡Vamos a cotorrearla, hombre!

0: Traca, traca. Yo soy el director técnico de mi equipo. No entra mi suegra, ni tampoco Imeldita Escobar, porque no se talla el moñoñongo.
1: Porque trae el mismo pantalón de
2: las... Si tú eres el nuevo director técnico, ¿quién no entra en planes? Aparte de tu suegra. ¿Y por qué?
3: Traca, traca, traca. ¿Quién ya no entra en planes? La neta, pues sería mi novia, ¿verdad? Ah. Porque pues ya no quiero seguirle haciendo eso a mi esposa.
1: Siento que le estoy fallando.
3: Traca, traca, traca.
1: Ay, perdón.
3: Traca. Mi pinche.

0: también está casado con mi hijo, con mi hija, sí. Perdóname. Gracias a Dios.
1: Yerno. Ajá.
0: Pero no, hombre, oye, la última del colmo, traca, rápido.
1: A ver.
0: Fui a cortarme el pelo y sacó cita junto conmigo, en la barber que voy. Pues el barbero ya me conoce a mí, me pasó mi primero, me cortó el pelo y lo siguió él, se paró y se fue. Tuve que pagar los dos cortes, güey.
1: ¡Güey! ¿Para qué te esperas, güey? ¿Tú hubieras ido? ¡Oye! ¿Qué te quedabas, Juan?
2: Ya cállate, mijito.
1: Si fueras el técnico de tu vida, ¿quién no entra en planes y por qué?
3: Traca, buenas tardes. Cuculandia es el tuyo, traca. Corbata, para mí todos los que van a América son chirigüillos.
1: No le entendí, ¿qué?
3: Traca, posdata, para mí todos los que le dan a América son chirigüillos.
1: Imagínate que es el técnico de tu vida. ¿Quién no entra en planes y por qué? ¿Quién no entra en planes y por qué?
4: Mi vieja, traca, mi vieja, ya me tiene hasta la madre.
1: ¡Opérate, man! Eres el nuevo DT, ¿quién no entra en planes?
5: Traca. Que ya no entra en planes, aparte de mi suegra, es la mamá de mi esposa. Traca, chau.
1: Si fueras el nuevo DT, ¿quién no entra en planes y por qué?
6: ¿Quién no entra en los planes? Yo. No entro en los planes de mi familia. Ajá. En el grupo de la familia, sin querer ya me di cuenta que tienen otro grupo y no estoy anexado. Pero bueno, sí estoy anexado, pero no en el grupo.
1: ¡Ah!

0: de tu vida, ¿quién no entra en planes y por qué?
1: Soy el director técnico, traca, traca. No entra ni mi suegra ni tú, porque siempre quieren andar de vacaciones.
0: Mira, mira, mira, ni que me las pagaras, fíjate.
2: Traca, traca. La que no entra en mis planes es una vecina que, no, hombre, es bien odiosa la mendiga. Ya que se cambie de casa.
0: ella va a pensar, pues ya que se cambie él. Oye, si fueras el DT de tu vida, ¿quién no entra en planes a tu equipo y por qué?
3: Yo digo que la persona que ya no entraría en planes en mi equipo sería mi esposa. Ha hecho que de este equipo haya un conflicto y haya complicaciones en la familia con mis tres delanteros que son mis hijos. También yo ya no veo un buen sistema de juego y preferiría cambiar a mi esposa por alguien más fresco, alguien más que aporte ahí en la cancha.
0: Buena, güey. Buenísima, compadre. Un abrazo.
4: Traca, traca. La tóxica. Porque ya no tengo una más joven para reemplazarla.
0: Si fueras el técnico, el nuevo DT, ¿quién no entra en planes en tu equipo y por qué parte de tu suegra?
5: Traca, traca. ¿Quién no entra en planes, aparte de mi suegra, serían mis cuñadas? Por víboras y liosas.
6: Traca, traca, traca, traca. El que no entra en planes no es mi familia, pero ese es el de la barbería. Está bien un conejo, pero conejísimo. Mejor lo dejo aquí.
7: Traca, traca. No entran en mis planes los hijos de mi novia. Yo quiero a mi novia, no a sus hijos que no son míos. ¡Vámonos!

0: ya. Y mucho pedo. Me hartas, bye.
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1: 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Nuestra red de infiltrados informa que Alejandra Morales, la ex candidata de Movimiento Ciudadano, que sorprendió al tener una copiosa votación en 2024 en San Nicolás, será nombrada hoy como titular del Desarrollo Integral de la Familia Nuevo León, y deja atrás la Corporación para el Desarrollo Turístico para el Estado. El nombramiento naranja trae la clara intención, sin despistarle, de declararle la guerra al PAN en San Nicolás, ya que con este cambio la operación de agenda social del Estado se volcará en ese territorio para buscar arrebatarle ese bastión tras más de 3 décadas de control albiazul. Dicen los infiltrados que con este movimiento se entierra cualquier posibilidad de alianza que se tendría pensada entre MC y PAN, y de paso el blanquiazul contempla recurrir a liderazgos regionales, como el de Alejandra Morales, para la contienda estatal que está a un año de efectuarse.
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8: Yo me saco, hijo.
10: Traca, buenas tardes.
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0: el DT, el nuevo DT, quién entra en planes y por qué, ahora.
1: ¿Qué pasó, traca, traca? Estoy escuchando la estación y se metió otro locutor. ¿Los están pirateando o qué, traca, traca? También, ¿cuándo fue el sábado? Como que se les cortó la transmisión de perdido como una hora. Nomás oía puro shhh.
0: Ah, era una...
1: Saludos,
0: era,
1: traca, traca.
0: Era una prueba, a ver quién me lo reportaba. No, gracias, gordito, gracias.
2: Si yo fuera el director técnico, ¿quién entraría en planes?
0: ¿Y por qué?
2: El esposo de mi novia, porque me está quitando la buena delantera. Ven a bailar. Traca, traca, buenas tardes. En mi equipo ya no entraría en planes. Si yo fuera el técnico de mi vida, mi ex y su esposo. Había ya muchos problemas ahí con los demás jugadores. Y pues no me gustaría tener más grilla. Ya por ahí tenemos una prospecto nueva que ha hecho una buena pretemporada. Y creo que en un mes o dos la vamos a debutar. ¡Ah!

0: fueras el nuevo DT, aquí no entran planes aparte de tu suegra.
1: Oye, traca, traca. Ahorita me estoy poniendo a pensar. Imagínate cuando los europeos vengan y vean a Germán Pluma y crean que todos somos iguales, así los regios. Ay, no, qué miedo.

0: Si fueras el DT de tu vida, ¿quién no entra en planes y por qué? Aparte de tu suegra, ¿quién no entra en planes y por qué? ¡Aún no!
1: Una revelación que brota del alma, sale del alma.
2: Bueno, y de irla a debutar, ¿quién es y quién es? Pues fíjate que traca, yo hace como 5 años hice un cambio en el draft de una portera. Cambié una de 40 por una de 25. Ella para todos los balones, todos.
0: ¿Todos?
2: Todos. Y la verdad, no, muy buena, ¿eh? Muy buena con las manos.
0: Y bueno, es el nuevo DT de tu casa, de tu familia. ¿Quién no entra en planes aparte de tu suegra y por qué?
3: No, yo soy boludo, así yo sería el director técnico de mi vida. Si ahora el día del padre no veo buenos regalos de mis hijas, de mi esposa, estaría pensando en mandarlas a la segunda edición. Que caliente en banca ya de aquel lado, dependiendo del regalo.
0: ¡Pregó, gordito, un abrazo! ¿Quién no entra en planes como en tu vida y por qué?
4: Traca, estaría bien dejar a mi esposa como suplente, traerme una extranjera, de preferencia colombiana, y que te levantara con ese tonito en las mañanas. Pues suma.
5: ¿Cómo está, amigo?
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16: ¿Cuál es el ritmo que más baila Juan?

0: Traca, traca, chau, si fueras el nuevo técnico de tu vida, ¿quién no entra en planes aparte de tu suegra y por
1: traca,
0: qué?
1: Traca, traca, traca. Si yo fuera de este, de mi propia vida, el que no entraría en planes sería yo, traca, traca, porque siento que no la estoy librando. Siento que no he hecho nada de rendimiento ni nada, igual, pura vergüenza.
2: No entraría mi cuñada la huevona, mi querido traca, traca.
3: Traca, chau. Yo dejaría el mismo cuadro. Nomás cambiaría a mi vieja, la Guiñac, porque ya tuvo sus momentos de gloria, pero ya no.
0: ¿Quién no entra en planes y por qué?
4: Bueno, y de irla a debutar, ¿quién es y quién es?

0: cabrón, maestro.
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Buenas tardes, Monterrey. Empezamos con canciones de sábado. ¿Cuál es la tuya? 818-0101-957. Para que nos digas cuál es tu canción de sábado. ¿Cuál es tu canción de sábado? Y recuerda cerrar tu nota de audio con el cantadito del Tracatraca Show. Si no hay cantadito, no hay canción de sábado, ¿ok? Bienvenidos, bienvenidas. Bienvenidos, bienvenidos. México los quiere como amigos. Aquí hasta las 5 de la tarde nos vamos, iniciamos. Estas son.

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1: A ver, por otra vez.
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1: Chaca, chaca. Mira, la idea es esa. ¡A ti!

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2: 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Nuestra red de infiltrados informa que el festejo de los 2 años del triunfo de Claudia Sheinbaum tuvo una numerosa respuesta en el estado con la asistencia a la macroplaza de los integrantes de Morena que buscarán la candidatura en un proceso interno que se realizará el 22 de junio. Andrés Mijes, Tatiana Cloutier, Waldo Fernández, Clara Luz, Jesús Elizondo y Judith Díaz hicieron acto de presencia y, como era de esperarse, aprovecharon para mostrar su músculo de operación territorial, con decenas o cientos de personas que acudieron con ellos. Dicen los infiltrados que el que más gente llevó fue el alcalde con licencia de Escobedo, que hoy inicia, y que hizo una entrada triunfal justo por en medio de los asistentes, para mostrar el músculo del arrastre que tiene, mientras que Felipe de Jesús Cantú de plano no se apareció.
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0: Vámonos, canciones de sábado a nuestro WhatsApp 818-0101-957. ¿Cuál sigue?
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0: Como no, el duelo en Canciones de Sábado. Son exactamente las 4 con

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1: Traca Traca. Ey. Traca Traca. Ey. Mi padrino el diablo. Saludos de Alturra, de Cierro Ventana. Saludos para mi hijo Arturo Tadeo y mi hija Lucía. 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
0: ¡Vámonos!

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2-818-01-01-957. Ese es nuestro WhatsApp para que manden su nota de audio y nos digan cuál es su canción de sábado. Son las 4 de la tarde con 55 minutos. ¿Cuál sigue? ¿Cuál sigue?

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1: La Sabro Party suena aquí en el centro de Monterrey con los mejores mixes del Nene de Oro. Oye, Nene.
0: Dímelo.
1: Un mixecito tejano, pero de mujeres, Nene.
0: ¡Órale!
1: ¡Ay, porfa!
0: ¡Sí, señor!

0: lunes para toda la raza y para todos los que andamos trabajando acá en los carros de aplicación. Un saludo para el viejo, a toda la racita de Regioclan y a toda la gente que sintoniza La Sabrosita. Cualquier rolita de los Reyes del Camino, mi nene, o si te puedes poner un mix de ellos, pero que sean puras cumbias.
1: Sí, señor. ¿Tú dónde andas? Cuéntamelo todo al WhatsApp 818-0101-957.

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Hay información importante para la raza que anda transitando por la ciudad de Monterrey. De Monterrey, que tiene como punto el aeropuerto, dice: horrible el tráfico para entrar y salir del aeropuerto. Carril cerrado a la altura de la terminal

0: el rumbo que va para el aeropuerto. Información importante para todos ustedes, ¿ok? ¿Quién anda por acá? Échale, buenas tardes.
1: 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La Sabro Party suena en Apodaca.
0: Es todo, ¿quién anda por acá? Échale. Qué bonito se escuchó, ¿eh? Buenas tardes.
2: Humberto García, buenas tardes.
0: ¿Qué onda?
2: La Sabro Party suena acá por Escomiedo. Ponte un mix de Ríos Locos, Fito Olivares. O de Rigo Tobar, saluditos, miren, aquí estamos en el segundo turno de las aplicaciones.
0: Ahí te va, fíjate que sí tengo un blog DJ, ahorita lo estaba viendo, que es muy, pero muy de memoria sabrosita, que incluye a Rigo Tobar, Lila, al Renacimiento, a Javier Pasos. Pero es muy, muy, pero muy de memoria sabrositas. Ya depende de ti si lo quieres escuchar, ¿eh?
3: Oye, nene, ¿cuánto le pagas a tus familiares para que te digan toda la información?
0: No, ahora sí no es familiar.
4: Nene, hermoso. La Sabro Party se escucha desde Guadalupe hasta Salinas. Hay que hacer una parada en San Nicolás para ir ahí a comprar salchichas, jamón y 10 cosillas para caer en la casa. Y un saludote a mi esposa Diana Sainz, que ojalá y vaya escuchando también la Sabro Party del nene Yescas. Un beso, amorcito hermoso.
0: Ah, yo pensé que me decías a mí. Yo pensé que me decías a mí. Dice, así el tráfico en la autopista al aeropuerto. Detenido. Bueno, pues atención a toda la raza que trae rumbo para el aeropuerto. Está detenido el tráfico, ¿ok? ¿Quién anda por acá?
5: Necesito del golpe.
0: ¿Algo del golpe? Órale, ¿quién anda más? Échale.
6: Eso, mi nena, ponme ese misilcito que acabas de decir, ¿dónde viene el Renacimiento, por favor?
0: Yo estoy a lo que la gente pida, a lo que la gente diga.
6: Ese mero, ese remix está bueno, nene, ese mero. De Rigo, de Lila, de Javier, ese mero, ponlo.
0: Ok.
7: Nene.
8: Aquí el tráfico en Morón es negro, tranquilo, relajado, a vuelta de rueda, pero ahí va. Ey, dile que no sea el otro, que te dio todo el anuncio, no lo vas a pagar, dile que no sea barbero, hombre.
0: Bueno, yo estoy a lo que ustedes digan, a lo que ustedes manden. Tenía muchísimo tiempo que no ponía ese vlog DJ, pero la gente lo pide y yo estoy para complacerte.

0: fórmula. 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

0: Oye, mandan reportes que está detenido totalmente, que ya hay personas que se bajaron de los taxis de aplicación y que van caminando rumbo a las terminales, ¿eh? Mira, este es de Miguel Alemán. Está detenido entrando de Miguel Alemán. ¿No vas a ir al aeropuerto ahorita?
1: No.
0: Gracias a Dios. Está horrible.
2: ¿Qué ha habido, mi nene? ¿Cómo andamos o qué? Aquí, compadre, el Barba reportándose. Échale. Iniciando segundo turno en aplicaciones, mi nene. Bueno, para empezar, compadrito, excelente inicio de semana.
0: Igualmente para ti.
2: Inicio de mes para todos. Y a ver si puedes poner algo romanticón, compadre.
0: ¿Te gustaría?
2: Lumier, o no sé si ya haya salido o no, pero si no, pues ahí te encargo, compadrito. Saluditos y mándame un nene besito.
0: No, no hay nene besito, ya sabes que no hay.
3: Nene, buenas tardes. A ver si me puedes poner ahí. Préstame a mi padre, hoy que cumple 3 años, lamentablemente fallecido.
0: Va, va, claro que sí, mi rey, te lo voy a incluir, ¿eh? Dice, por la clínica 67, tráfico muy lento, saludos. Bueno, pues atención, si no tiene a qué ir rumbo, aquel rumbo al aeropuerto, a pesquería, pues mejor que es en su casa, ¿eh? ¿Quién anda por acá?
4: Nene, buenas tardes, acá en Libramiento, viene a vuelta de rueda.
0: También.
4: Hay un choquecillo abajo del puente de Lincoln. Raza, al tiro anda un Versa polarizado ahí con estrobo, no sé qué siente el vato, ahí anda atravesándose a lo loco.
0: Bueno, pues atención a toda la raza que está manejando, háganlo con mucha precaución y disfruten del tráfico escuchando la Sabrosita 95.7 con el siguiente blog, DJ. Le cambiamos un poquito, más ritmo, más sabor. Para esta tarde de lunes iniciamos semana, iniciamos el mes. Disfrutando de los Block DJ exclusivos de la Sabrosita 95.7. Sí,

0: ahora sí.
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